0: Bendito sea Dios.
1: Bendito sea Dios.
0: Bendito su santo nombre.
1: Bendito su santo nombre.
0: Bendito Jesucristo, verdadero Dios y verdadero hombre.
1: Bendito Jesucristo, verdadero Dios y verdadero hombre.
0: Bendito el nombre de Jesús.
1: Bendito el nombre de Jesús.
0: Bendito su sacratísimo corazón.
1: Bendito su sacratísimo corazón.
0: Bendita su preciosísima sangre.
1: Bendita su preciosísima sangre.
0: Bendito Jesús en el santísimo sacramento del altar.
1: Bendito Jesús en el santísimo sacramento del altar.
0: Bendito el Espíritu Santo Consolador.
1: Bendito el Espíritu Santo Consolador.
0: Bendita la excelsa Madre de Dios, María Santísima.
1: Bendita la excelsa Madre de Dios, María Santísima.
0: Bendita su Santa e Inmaculada Concepción.
1: Bendita su Santa e Inmaculada Concepción.
0: Bendita su gloriosa Asunción.
1: Bendita su gloriosa Asunción.
0: Bendito el nombre de María, Virgen y Madre.
1: Bendito el nombre de María, Virgen y Madre.
0: Bendito San José, su castísimo esposo.
1: Bendito San José, su castísimo esposo.
0: Bendito sea Dios en sus ángeles y en sus santos.
1: Bendito sea Dios en sus ángeles y en sus santos.
0: Amén.
1: Amén.
0: Bendigamos al Señor.
1: Demos gracias
0: a nuestro Dios.
1: Yo sé que estás aquí, mi Señor. Yo sé que estás aquí. Yo sé que estás aquí, mi Señor. Yo

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1: La hora son las 7:15.
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1: A continuación, Himno de la República de Colombia.

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0: la misericordia salvará al mundo. Esta es la hora de la divina misericordia. Acompáñanos en este bello momento en el que el Señor entregó su vida y derramó el agua y la sangre de su corazón para darse en amor de misericordia por ti.
1: En el nombre del Padre, y del Hijo, y del Espíritu Santo. Amén. Padre nuestro que estás en el cielo, santificado sea tu nombre. Venga a nosotros tu reino. Hágase tu voluntad en la tierra como en el cielo.
2: Danos hoy nuestro pan de cada día. Perdona nuestras ofensas, como también nosotros perdonamos a los que nos ofenden. No nos dejes caer en tentación y líbranos del mal. Amén.
1: Dios te salve María, llena eres de gracia. El Señor es contigo. Bendita tú eres entre todas las mujeres. Y bendito el fruto de tu vientre, Jesús.
2: Santa María, Madre de Dios, ruega por nosotros los pecadores, ahora y en la hora de nuestra muerte. Amén.
1: Creo en un solo Dios, Padre Todopoderoso, Creador del cielo y de la tierra, de todo lo visible y lo invisible. Creo en un solo Señor Jesucristo, Hijo único de Dios, nacido del Padre antes de todos los siglos, Dios de Dios, luz de luz, Dios verdadero de Dios verdadero, engendrado, no creado, de la misma naturaleza del Padre por quien todo fue hecho, que por nosotros los hombres y por nuestra salvación bajó del cielo, y por obra del Espíritu Santo se encarnó de María la Virgen y se hizo hombre, y por nuestra causa fue crucificado en tiempos de Poncio Pilato. Padeció y fue sepultado, y resucitó al tercer día según las Escrituras, y subió al cielo, y está sentado a la derecha del Padre, y de nuevo vendrá con gloria para juzgar a vivos y muertos, y su reino no tendrá fin. Creo en el Espíritu Santo, Señor y Dador de vida, que procede del Padre y del Hijo, que con el Padre y el Hijo recibe una misma adoración y gloria, y que habló por los profetas. Creo en la Iglesia, que es una, santa, católica y apostólica. Confieso que hay un solo bautismo para el perdón de los pecados. Espero la resurrección de los muertos y la vida del mundo futuro. Amén. Padre eterno, te ofrezco el cuerpo y la sangre, el alma y la divinidad de tu amadísimo Hijo, nuestro Señor Jesucristo, para el perdón de nuestros pecados y los del mundo entero. Por su dolorosa pasión,
2: ten misericordia de nosotros y del mundo entero.
1: Por su dolorosa pasión,
2: ten misericordia de nosotros y del mundo entero.
1: Por su dolorosa pasión,
2: ten misericordia de nosotros y del mundo entero.
1: Por su dolorosa pasión,
2: ten misericordia de nosotros y del mundo entero.
1: Por su dolorosa pasión,
2: ten misericordia de nosotros y del mundo entero.
1: Por su dolorosa pasión,
2: ten misericordia de nosotros y el mundo entero.
1: Por su dolorosa pasión,
2: ten misericordia de nosotros y el mundo entero.
1: Por su dolorosa pasión,
2: ten misericordia de nosotros y el mundo entero.
1: Por su dolorosa pasión,
2: ten misericordia de nosotros y el mundo entero.
1: Por su dolorosa pasión,
2: ten misericordia de nosotros y el mundo entero.
1: Padre eterno, te ofrezco el cuerpo y la sangre, el alma y la divinidad de tu amadísimo Hijo, nuestro Señor Jesucristo, para el perdón de nuestros pecados y los del mundo entero.
2: Por su dolorosa pasión,
1: ten misericordia de nosotros y del mundo entero.
2: Por su dolorosa pasión,
1: ten misericordia de nosotros y del mundo entero.
2: Por su dolorosa pasión,
1: ten misericordia de nosotros y del mundo entero.
2: Por su dolorosa pasión,
1: ten misericordia de nosotros y del mundo entero.
2: Por su dolorosa pasión,
1: ten misericordia de nosotros y del mundo entero.
2: Por su dolorosa pasión,
1: ten misericordia de nosotros y del mundo entero.
2: Por su dolorosa pasión,
1: ten misericordia de nosotros y del mundo entero.
2: Por su dolorosa pasión,
1: ten misericordia de nosotros y del mundo entero.
2: Por su dolorosa pasión,
1: ten misericordia de nosotros y del mundo entero.
2: Por su dolorosa pasión,
1: ten misericordia de nosotros y del mundo entero. Padre eterno, te ofrezco el cuerpo y la sangre, el alma y la divinidad de tu amadísimo Hijo nuestro Señor Jesucristo, para el perdón de nuestros pecados y los del mundo entero. Por su dolorosa pasión,
2: ten misericordia de nosotros y del mundo entero.
1: Por su dolorosa pasión,
2: ten misericordia de nosotros y del mundo entero.
1: Por su dolorosa pasión,
2: ten misericordia de nosotros y del mundo entero.
1: Por su dolorosa pasión,
2: ten misericordia de nosotros y del mundo entero.
1: Por su dolorosa pasión,
2: ten misericordia de nosotros y del mundo entero.
1: Por su dolorosa pasión,
2: ten misericordia de nosotros y del mundo entero.
1: Por su dolorosa pasión,
2: ten misericordia de nosotros y del mundo entero.
1: Por su dolorosa pasión,
2: ten misericordia de nosotros y del mundo entero.
1: Por su dolorosa pasión,
2: ten misericordia de nosotros y del mundo entero.
1: Por su dolorosa pasión,
2: ten misericordia de nosotros y del mundo entero.
1: Padre eterno, te ofrezco el cuerpo y la sangre, el alma y la divinidad de tu amadísimo Hijo nuestro Señor Jesucristo, para el perdón de nuestros pecados y los del mundo entero.
2: Por su dolorosa pasión,
1: ten misericordia de nosotros y del mundo entero.
2: Por su dolorosa pasión,
1: ten misericordia de nosotros y del mundo entero.
2: Por su dolorosa pasión,
1: ten misericordia de nosotros y del mundo entero.
2: Por su dolorosa pasión,
1: ten misericordia de nosotros y del mundo entero.
2: Por su dolorosa pasión,
1: ten misericordia de nosotros y del mundo entero.
2: Por su dolorosa pasión,
1: ten misericordia de nosotros y del mundo entero.
2: Por su dolorosa pasión,
1: ten misericordia de nosotros y del mundo entero.
2: Por su dolorosa pasión,
1: ten misericordia de nosotros y del mundo entero.
2: Por su dolorosa pasión,
1: ten misericordia de nosotros y del mundo entero.
2: Por su dolorosa pasión,
1: ten misericordia de nosotros y del mundo entero. Padre eterno, te ofrezco el cuerpo y la sangre, el alma y la divinidad de tu amadísimo Hijo nuestro Señor Jesucristo, para el perdón de nuestros pecados y los del mundo entero. Por su dolorosa pasión,
2: ten misericordia de nosotros y del mundo entero.
1: Por su dolorosa pasión,
2: ten misericordia de nosotros y del mundo entero.
1: Por su dolorosa pasión,
2: ten misericordia de nosotros y del mundo entero.
1: Por su dolorosa pasión,
2: ten misericordia de nosotros y del mundo entero.
1: Por su dolorosa pasión,
2: ten misericordia de nosotros y del mundo entero.
1: Por su dolorosa pasión,
2: ten misericordia de nosotros y del mundo entero.
1: Por su dolorosa pasión,
2: ten misericordia de nosotros y el mundo entero.
1: Por su dolorosa pasión,
2: ten misericordia de nosotros y el mundo entero.
1: Por su dolorosa pasión,
2: ten misericordia de nosotros y el mundo entero.
1: Por su dolorosa pasión,
2: ten misericordia de nosotros y el mundo entero.
1: Santo Dios, Santo fuerte, Santo inmortal, ten misericordia de nosotros y del mundo entero. Santo Dios, Santo fuerte, Santo inmortal, ten misericordia de nosotros y del mundo entero. Santo Dios, Santo fuerte, Santo inmortal, ten misericordia de nosotros y del mundo entero. Señor Dios, que desde lo alto del cielo nos miras y ves nuestra miseria material y espiritual. Tú que eres justicia, sabiduría y bondad infinita, protégenos a nosotros, pobres pecadores, de todos los males y en especial de aquellos del espíritu. Ten piedad, Padre de misericordia, de todos tus hijos que hemos pecado y seguimos pecando. Delante de ti te invocamos para que tu misericordia baje sobre nosotros y sobre todo creyente, como lo esperamos de ti. Amén. Jesús, en ti confío.
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0: Rosario. Bienvenidos.
1: Quiero cantar contigo, hija de Sión, el cántico que tú cantaste en nombre nuestro. Quiero cantar contigo, María, Nueva Jerusalén, las grandes obras, los grandes cambios que hace Dios en el corazón del hombre, en el corazón de la sociedad.

0: Por la señal de la Santa Cruz, de nuestros enemigos, líbranos, Señor Dios nuestro. En el nombre del Padre, y del Hijo, y del Espíritu Santo. Amén. Jesús, mi Señor y Redentor, yo me arrepiento de todos los pecados que he cometido hasta hoy, y me pesa de todo corazón, porque con ellos he ofendido a un Dios tan bueno. Propongo firmemente no volver a pecar, y confío que por tu infinita misericordia me has de conceder el perdón de mis culpas y me has de llevar a la vida eterna. Amén. Primer misterio:
1: la oración de Jesucristo en el huerto.
0: Padre nuestro que estás en el cielo, santificado sea tu nombre. Venga a nosotros tu reino. Hágase tu voluntad en la tierra como en el cielo.
2: Danos hoy nuestro pan de cada día. Perdona nuestras ofensas, como también nosotros perdonamos a los que nos ofenden. No nos dejes caer en la tentación y líbranos del mal. Amén.
0: Dios te salve María, llena eres de gracia, el Señor está contigo. Bendita tú eres entre todas las mujeres, y bendito es el fruto de tu vientre, Jesús.
2: Santa María, Madre de Dios, ruega por nosotros los pecadores, ahora y en la hora de nuestra muerte. Amén.
0: Dios te salve María, llena eres de gracia, el Señor está contigo. Bendita tú eres entre todas las mujeres, y bendito es el fruto de tu vientre, Jesús.
2: Santa María, Madre de Dios, ruega por nosotros los pecadores, ahora y en la hora de nuestra muerte. Amén.
0: Dios te salve María, llena eres de gracia, el Señor está contigo. Bendita tú eres entre todas las mujeres, y bendito es el fruto de tu vientre, Jesús.
2: Santa María, Madre de Dios, ruega por nosotros los pecadores, ahora y en la hora de nuestra muerte. Amén.
0: Dios te salve María, llena eres de gracia, el Señor está contigo. Bendita tú eres entre todas las mujeres, y bendito es el fruto de tu vientre, Jesús.
2: Santa María, Madre de Dios, ruega por nosotros los pecadores, ahora y en la hora de nuestra muerte. Amén.
0: Dios te salve María, llena eres de gracia, el Señor está contigo. Bendita tú eres entre todas las mujeres, y bendito es el fruto de tu vientre, Jesús.
2: Santa María, Madre de Dios, ruega por nosotros los pecadores, ahora y en la hora de nuestra muerte. Amén.
0: Dios te salve María, llena eres de gracia, el Señor está contigo. Bendita tú eres entre todas las mujeres, y bendito es el fruto de tu vientre, Jesús.
2: Santa María, Madre de Dios, ruega por nosotros los pecadores, ahora y en la hora de nuestra muerte. Amén.
0: Dios te salve María, llena eres de gracia, el Señor está contigo. Bendita tú eres entre todas las mujeres, y bendito es el fruto de tu vientre, Jesús.
2: Santa María, Madre de Dios, ruega por nosotros los pecadores, ahora y en la hora de nuestra muerte. Amén.
0: Dios te salve María, llena eres de gracia, el Señor está contigo. Bendita tú eres entre todas las mujeres, y bendito es el fruto de tu vientre, Jesús.
2: Santa María, Madre de Dios, ruega por nosotros los pecadores, ahora y en la hora de nuestra muerte. Amén.
0: Dios te salve María, llena eres de gracia, el Señor está contigo. Bendita tú eres entre todas las mujeres, y bendito es el fruto de tu vientre, Jesús.
2: Santa María, Madre de Dios, ruega por nosotros los pecadores, ahora y en la hora de nuestra muerte. Amén.
0: Dios te salve María, llena eres de gracia, el Señor está contigo. Bendita tú eres entre todas las mujeres, y bendito es el fruto de tu vientre, Jesús.
2: Santa María, Madre de Dios, ruega por nosotros los pecadores, ahora y en la hora de nuestra muerte. Amén.
0: Gloria al Padre, y al Hijo, y al Espíritu Santo.
2: Como era en el principio, ahora y siempre, por los siglos de los siglos.

0: espera.
1: Segundo misterio:
2: la flagelación de Jesucristo.
3: Padre nuestro que estás en el cielo, santificado sea tu nombre. Venga a nosotros tu reino. Hágase tu voluntad en la tierra como en el cielo.
1: Danos hoy nuestro pan de cada día. Perdona nuestras ofensas, como también nosotros perdonamos a los que nos ofenden. No nos dejes caer en la tentación y líbranos del mal. Amén.
3: Dios te salve María, llena eres de gracia. El Señor está contigo. Bendita tú eres entre todas las mujeres y bendito es el fruto de tu vientre, Jesús.
1: Santa María, Madre de Dios, ruega por nosotros los pecadores, ahora y en la hora de nuestra muerte. Amén.
3: Dios te salve María, llena eres de gracia. El Señor está contigo. Bendita tú eres entre todas las mujeres y bendito es el fruto de tu vientre, Jesús.
1: Santa María, Madre de Dios, ruega por nosotros los pecadores, ahora y en la hora de nuestra muerte. Amén.
3: Dios te salve María, llena eres de gracia. El Señor está contigo. Bendita tú eres entre todas las mujeres y bendito es el fruto de tu vientre, Jesús.
1: Santa María, Madre de Dios, ruega por nosotros los pecadores, ahora y en la hora de nuestra muerte. Amén.
3: Dios te salve María, llena eres de gracia. El Señor está contigo. Bendita tú eres entre todas las mujeres y bendito es el fruto de tu vientre, Jesús.
1: Santa María, Madre de Dios, ruega por nosotros los pecadores, ahora y en la hora de nuestra muerte. Amén.
3: Dios te salve María, llena eres de gracia. El Señor está contigo. Bendita tú eres entre todas las mujeres y bendito es el fruto de tu vientre, Jesús.
1: Santa María, Madre de Dios, ruega por nosotros los pecadores, ahora y en la hora de nuestra muerte. Amén.
3: Dios te salve María, llena eres de gracia. El Señor está contigo. Bendita tú eres entre todas las mujeres y bendito es el fruto de tu vientre, Jesús.
1: Santa María, Madre de Dios, ruega por nosotros los pecadores, ahora y en la hora de nuestra muerte. Amén.
3: Dios te salve María, llena eres de gracia. El Señor está contigo. Bendita tú eres entre todas las mujeres y bendito es el fruto de tu vientre, Jesús.
1: Santa María, Madre de Dios, ruega por nosotros los pecadores, ahora y en la hora de nuestra muerte. Amén.
3: Dios te salve María, llena eres de gracia. El Señor está contigo. Bendita tú eres entre todas las mujeres y bendito es el fruto de tu vientre, Jesús.
1: Santa María, Madre de Dios, ruega por nosotros los pecadores, ahora y en la hora de nuestra muerte. Amén.
3: Dios te salve María, llena eres de gracia. El Señor está contigo. Bendita tú eres entre todas las mujeres y bendito es el fruto de tu vientre, Jesús.
1: Santa María, Madre de Dios, ruega por nosotros los pecadores, ahora y en la hora de nuestra muerte. Amén.
3: Dios te salve María, llena eres de gracia. El Señor está contigo. Bendita tú eres entre todas las mujeres y bendito es el fruto de tu vientre, Jesús.
1: Santa María, Madre de Dios, ruega por nosotros los pecadores, ahora y en la hora de nuestra muerte. Amén.
3: Gloria al Padre, y al Hijo, y al Espíritu Santo.
1: Como era en el principio, ahora y siempre, por los siglos de los siglos.

0: espera.
1: Tercer misterio:
2: la coronación de espinas.
1: Padre nuestro que estás en el cielo, santificado sea tu nombre. Venga a nosotros tu reino. Hágase tu voluntad en la tierra como en el cielo.
3: Danos hoy nuestro pan de cada día. Perdona nuestras ofensas, como también nosotros perdonamos a los que nos ofenden. No nos dejes caer en la tentación y líbranos del mal. Amén.
1: Dios te salve María, llena eres de gracia, el Señor está contigo. Bendita tú eres entre todas las mujeres, y bendito es el fruto de tu vientre, Jesús.
3: Santa María, Madre de Dios, ruega por nosotros los pecadores, ahora y en la hora de nuestra muerte. Amén.
1: Dios te salve María, llena eres de gracia, el Señor está contigo. Bendita tú eres entre todas las mujeres, y bendito es el fruto de tu vientre, Jesús.
3: Santa María, Madre de Dios, ruega por nosotros los pecadores, ahora y en la hora de nuestra muerte. Amén.
1: Dios te salve María, llena eres de gracia, el Señor está contigo. Bendita tú eres entre todas las mujeres, y bendito es el fruto de tu vientre, Jesús.
3: Santa María, Madre de Dios, ruega por nosotros los pecadores, ahora y en la hora de nuestra muerte. Amén.
1: Dios te salve María, llena eres de gracia, el Señor está contigo. Bendita tú eres entre todas las mujeres, y bendito es el fruto de tu vientre, Jesús.
3: Santa María, Madre de Dios, ruega por nosotros los pecadores, ahora y en la hora de nuestra muerte. Amén.
1: Dios te salve María, llena eres de gracia, el Señor está contigo. Bendita tú eres entre todas las mujeres, y bendito es el fruto de tu vientre, Jesús.
3: Santa María, Madre de Dios, ruega por nosotros los pecadores, ahora y en la hora de nuestra muerte. Amén.
1: Dios te salve María, llena eres de gracia, el Señor está contigo. Bendita tú eres entre todas las mujeres, y bendito es el fruto de tu vientre, Jesús.
3: Santa María, Madre de Dios, ruega por nosotros los pecadores, ahora y en la hora de nuestra muerte. Amén.
1: Dios te salve María, llena eres de gracia, el Señor está contigo. Bendita tú eres entre todas las mujeres, y bendito es el fruto de tu vientre, Jesús.
3: Santa María, Madre de Dios, ruega por nosotros los pecadores, ahora y en la hora de nuestra muerte. Amén.
1: Dios te salve María, llena eres de gracia, el Señor está contigo. Bendita tú eres entre todas las mujeres, y bendito es el fruto de tu vientre, Jesús.
3: Santa María, Madre de Dios, ruega por nosotros los pecadores, ahora y en la hora de nuestra muerte. Amén.
1: Dios te salve María, llena eres de gracia, el Señor está contigo. Bendita tú eres entre todas las mujeres, y bendito es el fruto de tu vientre, Jesús.
3: Santa María, Madre de Dios, ruega por nosotros los pecadores, ahora y en la hora de nuestra muerte. Amén.
1: Dios te salve María, llena eres de gracia, el Señor está contigo. Bendita tú eres entre todas las mujeres, y bendito es el fruto de tu vientre, Jesús.
3: Santa María, Madre de Dios, ruega por nosotros los pecadores, ahora y en la hora de nuestra muerte. Amén.
1: Gloria al Padre, y al Hijo, y al Espíritu Santo.
3: Como era en el principio, ahora y siempre, por los siglos de los siglos. Amén.

0: espera.
1: Cuarto misterio.
2: Jesús con la cruz a cuestas.
3: Padre nuestro que estás en el cielo, santificado sea tu nombre. Venga a nosotros tu reino. Hágase tu voluntad en la tierra como en el cielo.
1: Danos hoy nuestro pan de cada día. Perdona nuestras ofensas, como también nosotros perdonamos a los que nos ofenden. No nos dejes caer en la tentación y líbranos del mal. Amén.
3: Dios te salve María, llena eres de gracia. El Señor está contigo. Bendita tú eres entre todas las mujeres y bendito es el fruto de tu vientre, Jesús.
1: Santa María, Madre de Dios, ruega por nosotros los pecadores, ahora y en la hora de nuestra muerte. Amén.
3: Dios te salve María, llena eres de gracia. El Señor está contigo. Bendita tú eres entre todas las mujeres y bendito es el fruto de tu vientre, Jesús.
1: Santa María, Madre de Dios, ruega por nosotros los pecadores, ahora y en la hora de nuestra muerte. Amén.
3: Dios te salve María, llena eres de gracia. El Señor está contigo. Bendita tú eres entre todas las mujeres y bendito es el fruto de tu vientre, Jesús.
1: Santa María, Madre de Dios, ruega por nosotros los pecadores, ahora y en la hora de nuestra muerte. Amén.
3: Dios te salve María, llena eres de gracia. El Señor está contigo. Bendita tú eres entre todas las mujeres y bendito es el fruto de tu vientre, Jesús.
1: Santa María, Madre de Dios, ruega por nosotros los pecadores, ahora y en la hora de nuestra muerte. Amén.
3: Dios te salve María, llena eres de gracia. El Señor está contigo. Bendita tú eres entre todas las mujeres y bendito es el fruto de tu vientre, Jesús.
1: Santa María, Madre de Dios, ruega por nosotros los pecadores, ahora y en la hora de nuestra muerte. Amén.
3: Dios te salve María, llena eres de gracia. El Señor está contigo. Bendita tú eres entre todas las mujeres y bendito es el fruto de tu vientre, Jesús.
1: Santa María, Madre de Dios, ruega por nosotros los pecadores, ahora y en la hora de nuestra muerte. Amén.
3: Dios te salve María, llena eres de gracia. El Señor está contigo. Bendita tú eres entre todas las mujeres y bendito es el fruto de tu vientre, Jesús.
1: Santa María, Madre de Dios, ruega por nosotros los pecadores, ahora y en la hora de nuestra muerte. Amén.
3: Dios te salve María, llena eres de gracia. El Señor está contigo. Bendita tú eres entre todas las mujeres y bendito es el fruto de tu vientre, Jesús.
1: Santa María, Madre de Dios, ruega por nosotros los pecadores, ahora y en la hora de nuestra muerte. Amén.
3: Dios te salve María, llena eres de gracia. El Señor está contigo. Bendita tú eres entre todas las mujeres y bendito es el fruto de tu vientre, Jesús.
1: Santa María, Madre de Dios, ruega por nosotros los pecadores, ahora y en la hora de nuestra muerte. Amén.
3: Dios te salve María, llena eres de gracia. El Señor está contigo. Bendita tú eres entre todas las mujeres y bendito es el fruto de tu vientre, Jesús.
1: Santa María, Madre de Dios, ruega por nosotros los pecadores, ahora y en la hora de nuestra muerte. Amén.
3: Gloria al Padre, y al Hijo, y al Espíritu Santo.
1: Como era en el principio, ahora y siempre, por los siglos de los siglos. Amén.

0: espera.
1: Quinto misterio:
2: la crucifixión y muerte de Jesucristo.
1: Padre nuestro que estás en el cielo, santificado sea tu nombre. Venga a nosotros tu reino. Hágase tu voluntad en la tierra como en el cielo.
3: Danos hoy nuestro pan de cada día. Perdona nuestras ofensas, como también nosotros perdonamos a los que nos ofenden. No nos dejes caer en la tentación y líbranos del mal. Amén.
1: Dios te salve María, llena eres de gracia, el Señor está contigo. Bendita tú eres entre todas las mujeres, y bendito es el fruto de tu vientre, Jesús.
3: Santa María, Madre de Dios, ruega por nosotros los pecadores, ahora y en la hora de nuestra muerte. Amén.
1: Dios te salve María, llena eres de gracia, el Señor está contigo. Bendita tú eres entre todas las mujeres, y bendito es el fruto de tu vientre, Jesús.
3: Santa María, Madre de Dios, ruega por nosotros los pecadores, ahora y en la hora de nuestra muerte. Amén.
1: Dios te salve María, llena eres de gracia, el Señor está contigo. Bendita tú eres entre todas las mujeres, y bendito es el fruto de tu vientre, Jesús.
3: Santa María, Madre de Dios, ruega por nosotros los pecadores, ahora y en la hora de nuestra muerte. Amén.
1: Dios te salve María, llena eres de gracia, el Señor está contigo. Bendita tú eres entre todas las mujeres, y bendito es el fruto de tu vientre, Jesús.
3: Santa María, Madre de Dios, ruega por nosotros los pecadores, ahora y en la hora de nuestra muerte. Amén.
1: Dios te salve María, llena eres de gracia, el Señor está contigo. Bendita tú eres entre todas las mujeres, y bendito es el fruto de tu vientre, Jesús.
3: Santa María, Madre de Dios, ruega por nosotros los pecadores, ahora y en la hora de nuestra muerte. Amén.
1: Dios te salve María, llena eres de gracia, el Señor está contigo. Bendita tú eres entre todas las mujeres, y bendito es el fruto de tu vientre, Jesús.
3: Santa María, Madre de Dios, ruega por nosotros los pecadores, ahora y en la hora de nuestra muerte. Amén.
1: Dios te salve María, llena eres de gracia, el Señor está contigo. Bendita tú eres entre todas las mujeres, y bendito es el fruto de tu vientre, Jesús.
3: Santa María, Madre de Dios, ruega por nosotros los pecadores, ahora y en la hora de nuestra muerte. Amén.
1: Dios te salve María, llena eres de gracia, el Señor está contigo. Bendita tú eres entre todas las mujeres, y bendito es el fruto de tu vientre, Jesús.
3: Santa María, Madre de Dios, ruega por nosotros los pecadores, ahora y en la hora de nuestra muerte. Amén.
1: Dios te salve María, llena eres de gracia, el Señor está contigo. Bendita tú eres entre todas las mujeres, y bendito es el fruto de tu vientre, Jesús.
3: Santa María, Madre de Dios, ruega por nosotros los pecadores, ahora y en la hora de nuestra muerte. Amén.
1: Dios te salve María, llena eres de gracia, el Señor está contigo. Bendita tú eres entre todas las mujeres, y bendito es el fruto de tu vientre, Jesús.
3: Santa María, Madre de Dios, ruega por nosotros los pecadores, ahora y en la hora de nuestra muerte. Amén.
1: Gloria al Padre, y al Hijo, y al Espíritu Santo.
3: Como era en el principio, ahora y siempre, por los siglos de los siglos. Amén.
1: Dios te salve, Reina y Madre de Misericordia, vida, dulzura y esperanza nuestra. Dios te salve, a ti clamamos los desterrados hijos de Eva. A ti suspiramos gimiendo y llorando en este valle de lágrimas. Ea pues, Señora abogada nuestra, vuelve a nosotros esos tus ojos misericordiosos, y después de este destierro, muéstranos a Jesús, fruto bendito de tu vientre. Oh clemente, oh piadosa, oh dulce Virgen María, ruega por nosotros, Santa Madre de Dios, para que seamos dignos de alcanzar las promesas y gracias de nuestro Señor Jesucristo. Amén. En el nombre del Padre, y del Hijo, y del Espíritu Santo. Amén.

0: Letanías a la Santísima Virgen María. Señor, ten piedad.
1: Señor, ten piedad.
0: Cristo, ten piedad.
1: Cristo, ten piedad.
0: Señor, ten piedad.
1: Señor, ten piedad.
0: Cristo, óyenos.
1: Cristo, óyenos.
0: Cristo, escúchanos.
1: Cristo, escúchanos.
0: Dios Padre Celestial,
1: ten piedad de nosotros.
0: Dios Hijo Redentor del mundo,
1: ten piedad de nosotros.
0: Dios Espíritu Santo,
1: ten piedad de nosotros.
0: Santísima Trinidad, que eres un solo Dios,
1: ten piedad de nosotros.
0: Santa María,
1: ruega por nosotros.
0: Santa Madre de Dios,
1: ruega por nosotros.
0: Santa Virgen de las Vírgenes,
1: ruega por nosotros.
0: Madre de Cristo,
1: ruega por nosotros.
0: Madre de la Divina Gracia,
1: ruega por nosotros.
0: Madre Inmaculada,
1: ruega por nosotros.
0: Madre del Creador,
1: ruega por nosotros.
0: Madre del Salvador,
1: ruega por nosotros.
0: Madre Amable,
1: ruega por nosotros.
0: Madre Admirable,
1: ruega por nosotros.
0: Madre del Buen Consejo,
1: ruega por nosotros.
0: Madre de la Iglesia,
1: ruega por nosotros.
0: Virgen Prudentísima,
1: ruega por nosotros.
0: Virgen Fiel,
1: ruega por nosotros.
0: Virgen Poderosa,
1: ruega por nosotros.
0: Espejo de Santidad,
1: ruega por nosotros.
0: Vaso Espiritual,
1: ruega por nosotros.
0: Vaso Digno de Honor,
1: ruega por nosotros.
0: Vaso Insigne de Devoción,
1: ruega por nosotros.
0: Causa de nuestra alegría,
1: ruega por nosotros.
0: Rosa Mística,
1: ruega por nosotros.
0: Torre de David,
1: ruega por nosotros.
0: Torre de Marfil,
1: ruega por nosotros.
0: Casa de Oro,
1: ruega por nosotros.
0: Arca de la Alianza,
1: ruega por nosotros.
0: Puerta del Cielo,
1: ruega por nosotros.
0: Estrella de la Mañana,
1: ruega por nosotros.
0: Salud de los Enfermos,
1: ruega por nosotros.
0: Refugio de los Pecadores,
1: ruega por nosotros.
0: Consuelo de los Afligidos,
1: ruega por nosotros.
0: Auxilio de los Cristianos,
1: ruega por nosotros.
0: Reina de los Ángeles,
1: ruega por nosotros.
0: Reina de los Patriarcas,
1: ruega por nosotros.
0: Reina de los Profetas,
1: ruega por nosotros.
0: Reina de los Apóstoles,
1: ruega por nosotros.
0: Reina de los Mártires,
1: ruega por nosotros.
0: Reina de los Confesores,
1: ruega por nosotros.
0: Reina de las Vírgenes,
1: ruega por nosotros.
0: Reina de todos los Santos,
1: ruega por nosotros.
0: Reina concebida sin pecado original,
1: ruega por nosotros.
0: Reina subida al cielo,
1: ruega por nosotros.
0: Reina del Santísimo Rosario,
1: ruega por nosotros.
0: Reina de la Familia,
1: ruega por nosotros.
0: Reina de la Paz,
1: ruega por nosotros.
0: Cordero de Dios, que quitas el pecado del mundo,
1: perdónanos, Señor.
0: Cordero de Dios, que quitas el pecado del mundo,
1: escúchanos, Señor.
0: Cordero de Dios, que quitas el pecado del mundo,
1: ten misericordia de nosotros.
0: Ruega por nosotros, Santa Madre de Dios,
1: para que seamos dignos de alcanzar las promesas y gracias de nuestro Señor Jesucristo. Amén.
0: En el nombre del Padre, y del Hijo, y del Espíritu Santo. Amén.

0: Hermanos y hermanas, buenos días.
1: Buenos días, Padre.
0: Seamos todos bienvenidos en esta mañana de este día martes 15 de septiembre. Celebramos y participamos del sacramento de la Eucaristía para vivir el encuentro con Dios. Encuentro que está mediado e intercedido por el encuentro con nuestra Madre, la Santísima Virgen María, hoy bajo la advocación, bajo el título de Nuestra Señora de los Dolores, Nuestra Madre Dolorosa. Nos colocamos bajo su amparo y protección. Nuestra Señora de los Dolores,
1: ruega por nosotros.
0: Nuestra Señora de los Dolores,
1: ruega por nosotros.
0: Nuestra Señora de los Dolores,
1: ruega por nosotros.
0: Hacemos presente a tantos hermanos nuestros que se unen con nosotros a través de nuestra emisora comunitaria Cordial Estéreo y a través del canal comunitario Telemango. De una manera muy especial, oramos en esta Eucaristía pidiendo al Señor por el eterno descanso, la feliz resurrección de nuestro hermano John Alejandro Cuervo Tirado en su aniversario número 14 y el eterno descanso de León Darío Cuervo Cuervo. Son las intenciones de Elvia Rosa Tirado y de la familia Cuervo Cuervo. Concédeles, Señor, el descanso eterno.
1: Brille para ellos la luz perpetua.
0: Descansen en paz.
1: Amén.
0: Concédeles, Señor, el descanso eterno.
1: Brille para ellos la luz perpetua.
0: Descansen en paz.
1: Amén.
0: John Alejandro Cuervo Tirado, en su aniversario 14, y León Darío Cuervo Cuervo, por la misericordia de Dios, descansen en paz. Amén.
1: Amén.
0: En el nombre del Padre, del Hijo y del Espíritu Santo. Amén. La gracia de nuestro Señor Jesucristo, el amor del Padre y la comunión en el Espíritu Santo esté con todos ustedes.
1: Y con tu espíritu.
0: Para que celebremos dignamente esta Santa Eucaristía, nos ponemos en la presencia del Señor. Que el Señor nos conceda la gracia de un corazón sencillo y humilde para revisar nuestra vida, reconocer nuestro pecado e implorar la misericordia y el perdón de Dios.

0: y con la alegría de saber que Dios nos perdona, porque Él mismo nos ha dicho que donde abundó el pecado, sobreabundó la gracia, la misericordia y el perdón. Confiados en su palabra, le decimos: yo confieso ante Dios Todopoderoso y ante ustedes, hermanos, que he pecado mucho de pensamiento, palabra, obra y omisión, por mi culpa, por mi culpa, por mi gran culpa. Por eso ruego a Santa María siempre Virgen, a los ángeles y a los santos, y a ustedes, hermanos, que intercedan por mí ante Dios nuestro Señor. Dios Todopoderoso, tenga misericordia de nosotros, perdone todos nuestros pecados y nos lleve a la vida eterna.
1: Amén.

0: Señor, tú que has querido que la madre compartiera los dolores de su hijo al pie de la cruz, haz que tu iglesia, asociada con María, la pasión de Cristo, merezca participar de su santa resurrección. Por Jesucristo nuestro Señor.
1: Amén.
0: Se pueden sentar.

0: Lectura de la Carta a los Hebreos. Cristo, en los días de su vida mortal, a gritos y con lágrimas, presentó oraciones y súplicas al que podía salvarlo de la muerte. Siendo escuchado por su piedad filial y aún siendo hijo, aprendió sufriendo a obedecer. Y llevado a la consumación, se convirtió para todos los que lo obedecen en autor de salvación eterna. Palabra de Dios.
1: Sálvame, Señor, por tu misericordia.
2: Sálvame, Señor, por tu misericordia.
1: A ti, Señor, me acojo, no quede yo nunca defraudado. Tú que eres justo, ponme a salvo, inclina tu oído hacia mí.
2: Sálvame, Señor, por tu misericordia.
1: Sé la roca de mi refugio, un baluarte donde me salve. Tú que eres mi roca y mi baluarte, por tu nombre dirígeme y guíame.
2: Sálvame, Señor, por tu misericordia.
1: Sácame de la red que me han tendido, porque tú eres mi amparo. A tus manos encomiendo mi espíritu. Tú, el Dios leal, me librarás.
2: Sálvame, Señor, por tu misericordia.
1: Pero yo confío en ti, Señor. Te digo, tú eres mi Dios. En tus manos están mis azares. Libra de mis enemigos que me persiguen.
2: Sálvame, Señor, por tu misericordia.
1: Qué bondad tan grande, Señor. Reserva para los que te temen y concedes a los que a ti se acogen a la vista de todos.
2: Sálvame, Señor, por tu misericordia. Nos colocamos de pie.
3: Secuencia. La madre piadosa estaba junto a la cruz y lloraba, mientras el hijo pendía, cuya alma triste y llorosa, traspasaba y dolorosa, fiero cuchillo tenía. Oh, cuánta tristeza, cuán aflicta se vio la madre bendita, de tantos tormentos llena, cuando triste contemplaba y dolorosa miraba del hijo amado la pena. Y cuál hombre no llorara si a la madre contemplara de Cristo en tanto dolor, y quién no se entristeciera, madre piadosa, si os viera sujeta a tanto rigor. Por los pecados del mundo vio a Jesús en tan profundo tormento. La dulce madre vio morir al hijo amado que rindió desamparado el espíritu a su padre. Oh dulce fuente de amor, hazme sentir tu dolor para que llore contigo y que por mi Cristo amado mi corazón abrazado más viva en él que conmigo. Y porque amarle me anime, en mi corazón imprime las llagas que tuvo en sí, y de tu Hijo, Señora, divide conmigo ahora las que padeció por mí. Hazme contigo llorar y de veras lastimar de sus penas mientras vivo, porque acompañar deseo en la cruz donde le veo tu corazón compasivo. Virgen de vírgenes santas, lloré ya con ansias tantas que el llanto dulce me sea, porque su pasión y muerte tenga en mi alma de suerte que siempre sus penas vea. Y haz que su cruz me enamore y que en ella vive, viva y more, de mi fe y amor indicio, porque me inflame y encienda y contigo me defienda en el día del juicio. Haz que compare la muerte de Cristo cuando en tan fuerte trance vida y alma estén, porque cuando quede en calma el cuerpo vaya mi alma y su eterna gloria. Amén.

Junto a la cruz de Jesús estaba su madre, la hermana de su madre, María, la de Cleofás, y María, la Magdalena. Jesús, al ver a su madre y junto a ella al discípulo que amaba, dijo a su madre: Mujer, ahí tienes a tu hijo. Luego dijo al discípulo: Ahí tienes a tu madre. Y desde aquella hora, el discípulo la recibió como algo propio.

se pueden sentar. Con carácter de memoria obligatoria, la Iglesia nos pide venerar y honrar a nuestra Madre, la Santísima Virgen María, hoy 15 de septiembre, bajo la advocación de Nuestra Señora, la Virgen de los Dolores. Nosotros siempre tenemos nuestra devoción a nuestra Madre, la Santísima Virgen María. De manera especial, el día martes, bajo el título de la Auxiliadora de los Cristianos. Pero dentro del calendario litúrgico coincide este día del martes a nuestra Madre, la Virgen Dolorosa. Hoy nos ocupamos dentro de nuestra espiritualidad mariana, fijar nuestra mirada en nuestra Madre, la Virgen de los Dolores. El texto del Evangelio, podríamos decir que es el texto propio para dar origen a esta advocación de Nuestra Señora de los Dolores. Junto a la cruz de Jesús estaba su madre, la hermana de su madre, María la de Cleofás y María la Magdalena, y el discípulo que tanto amaba. Mujer, ahí tienes a tu hijo. Hijo, ahí tienes a tu madre. Desde aquel momento, el discípulo la recibió en su casa. La hizo como algo propio. La Santísima Virgen María, al pie de la cruz. La Santísima Virgen María, padeciendo con su ser de madre el dolor, el sufrimiento, la angustia y la desesperación. Hoy podríamos decir, hermanos, que ella, nuestra Madre Dolorosa, es el ejemplo al cual tenemos que imitar. En medio de nuestros sufrimientos, en medio de nuestros dolores, en medio de nuestras angustias, fijar nuestra mirada en ese rostro doloroso de nuestra Madre, la Santísima Virgen María, Nuestra Señora de los Dolores. En este día tan especial, vale la pena recordar, meditar o reflexionar esos siete dolores de la Santísima Virgen María al pie de la cruz. Más que un sermón, más que una predicación, contemplar y reflexionar esos siete dolores que la Santísima Virgen María vivió y experimentó al pie de la cruz. Esos siete dolores que nosotros reflexionamos y contemplamos en el tiempo de la Cuaresma, en la semana de pasión, en la semana de dolor,
esos siete dolores que reflexionamos en la Semana Santa, en la tarde del Sábado Santo, sábado de soledad. Y hoy, en su memoria obligatoria, no dejar pasar por desapercibido esos siete dolores que también dan una respuesta a nuestros sentimientos cuando experimentamos el dolor, la angustia y la desesperación. Me permito entonces recordar esos siete dolores de la bienaventurada Virgen María, nuestra Madre Dolorosa, al pie de la cruz. Primer dolor, la aflicción que causó a su tierno corazón la profecía del anciano Simeón. Cuando el anciano Simeón profetizó diciendo: una espada del dolor atravesará su corazón. Segundo dolor, la angustia de su amantísimo corazón en la huida y permanencia en Egipto. Tener que salir, experimentar el dolor y la angustia, el desplazamiento, la impotencia, la pobreza y el abandono para dejar su tierra de origen y huir a Egipto, a un pueblo extranjero. Tercer dolor de la Santísima Virgen María, las congojas de su amantísimo corazón en la pérdida de su Hijo Jesús. Cuando iban en la caravana y la Santísima Virgen María creía que ese niño iba con su padre, pero se había quedado en medio de los doctores de la ley. Y su madre angustiada le dice: te buscábamos y no te encontrábamos. ¿Por qué haces esto? Y Jesús responde: tienen que entender que estoy haciendo la voluntad del Padre. Porque los maestros de la ley se admiraban de sus palabras, de su sabiduría. Cuarto dolor, la consternación del corazón de la Santísima Virgen María llevando la cruz. La Santísima Virgen María experimenta el dolor, la angustia y la desesperación cuando el Hijo amado, el Hijo de sus entrañas, lleva sobre su espalda el signo de la cruz para llegar al Monte Calvario y entregar su vida por la salvación del género humano. Quinto dolor de la Santísima Virgen María, el martirio de su amantísimo corazón asistiendo a su Hijo Jesús en la agonía. Sexto dolor, la herida de su corazón en la lanza que abrió el costado de su Hijo Jesús. Cuando el soldado lánzala y le abre el costado a Jesús, que de ahí brotó sangre y agua. Aún todavía vivo, torturado por la lanza del soldado. Séptimo y último dolor, el desamparo maternal del corazón de la Santísima Virgen María en la sepultura de su Hijo Jesús
y la experiencia de la soledad. Son estos siete dolores que recogen todos los sentimientos de nuestra Madre, la Virgen Dolorosa. Como nos lo dice en el texto del Evangelio, la entregada por su Hijo Jesucristo en sus últimos instantes como Madre del género humano. Que hoy nos encomendemos a ella, nuestra Madre Dolorosa, que hoy también oremos por todas nuestras madres, vivas y difuntas, y que nuestra Madre, la Virgen Dolorosa, interceda por nuestra sociedad humana,

Madre, la Virgen Dolorosa, ruega por nosotros. Nuestra Madre, la Virgen Dolorosa, ruega por nosotros. Cantamos.

0: Señor.
1: Oremos, hermanos, para que este sacrificio mío y de ustedes sea agradable a Dios Padre Todopoderoso.
0: El Señor reciba de tus manos este sacrificio para alabanza y gloria de su nombre, para nuestro bien y el de toda su santa Iglesia.
1: Amén. Padre de la misericordia, acepta las súplicas y dones que te ofrecemos por la gloriosa nombre de tu Madre, en la veneración de la bienaventurada Virgen María, Nuestra Señora de los Dolores, cuando estaba junto al pie de tu Hijo, Jesucristo nuestro Señor, el que vive y reina por los siglos de los siglos.
0: Amén.

a Dios. Es nuestro deber y salvación darte gracias, Padre, y proclamar tus maravillas en la perfección de tus santos. Y al conmemorar a la bienaventurada Virgen María, exaltar especialmente tu generosidad, inspirándonos en su mismo cántico de alabanza. En verdad hiciste obra.

démonos la oportunidad de vivir este momento con todo fervor, con toda devoción, que nos presentemos delante del Señor con lo que somos, con lo que tenemos, con lo que necesitamos. Santo, eres en verdad, Señor, fuente de toda santidad. Santifica estos dones con la efusión de tu Espíritu, de manera que se conviertan para nosotros en el cuerpo y en la sangre de Jesucristo nuestro Señor, el cual, cuando iba a ser entregado a su pasión, voluntariamente aceptada tomó pan, dándote gracias lo partió y lo dio a su discípulo diciendo: tomen y coman todos de él, porque esto es mi cuerpo que será entregado por ustedes.

Del mismo modo, acabada la cena, tomó el cáliz y dándote gracia de nuevo lo pasó a sus discípulos diciendo: tomen y beban todos de él, porque este es el cáliz de mi sangre, sangre de la alianza nueva y eterna, que será derramada por ustedes y por muchos para el perdón de los pecados. Hagan esto en conmemoración mía.

0: Así pues, Padre, al celebrar ahora el memorial de la muerte y resurrección de tu Hijo, te ofrecemos el pan de vida y el cáliz de salvación, y te damos gracias porque nos hace dignos de servirte en tu presencia. Te pedimos humildemente que el Espíritu Santo congregue en la unidad a cuantos participamos del cuerpo y de la sangre de Cristo. Acuérdate, Señor, de tu Iglesia, extendida por toda la tierra, y con el Papa León XIV, y con nuestro obispo Juan Fernando, y todos los pastores que cuidan de tu pueblo, llévala a su perfección por la caridad. Acuérdate también de nuestros hermanos que durmieron en la esperanza de la resurrección. Encomendamos el eterno descanso de John Alejandro Cuervo Tirado en su aniversario número 14, y el eterno descanso de León Darío Cuervo Cuervo. Son las intenciones de Elvia Rosa Tirado y de la familia Cuervo Cuervo. Hagamos memoria. Encomendemos el eterno descanso de nuestros seres queridos, familiares, amigos, de tantos hermanos nuestros víctimas de la violencia, de tantos hermanos nuestros víctimas del terremoto y de los desórdenes de la naturaleza. Concédele, Señor, el descanso eterno.
1: Brille para ellos la luz perpetua.
0: Descansen en paz.
1: Amén.
0: Ten misericordia de todos nosotros. Y así con María, la Virgen Madre de Dios, Nuestra Señora de los Dolores, Nuestra Madre la Dolorosa, San José, los Apóstoles, Santa Bárbara, nuestra Patrona, Santa Madre Laura, y cuantos vivieron en tu amistad a través de los tiempos, merezcamos por tu Hijo Jesucristo compartir la vida eterna y cantar tus alabanzas.

0: Jesús desde la cruz dice a su madre: mujer, ahí tienes a tu hijo. Es ella, nuestra madre del cielo, la que cuida de nosotros, porque su mismo hijo le dejó la tarea, el encargo y la misión: cuidar de nosotros. Mujer, ahí tienes a tu hijo. Confiado, digámosle al Padre la oración que Cristo nos enseñó. Padre nuestro que estás en el cielo, santificado sea tu nombre. Venga a nosotros tu reino. Hágase tu voluntad en la tierra como en el cielo. Danos hoy nuestro pan de cada día. Perdona nuestras ofensas, como también nosotros perdonamos a los que nos ofenden. No nos dejes caer en la tentación y líbranos del mal. Líbranos de todos los males, Señor, y concédenos la paz en nuestros días, para que, ayudados por tu misericordia, vivamos siempre libres de pecado y protegidos de toda perturbación, mientras esperamos la gloriosa venida de nuestro Dios y Salvador Jesucristo.
1: Tuyo es el reino, tuyo el poder y la gloria por siempre, Señor.
0: Señor Jesucristo, que dijiste a tus apóstoles: la paz les dejo, mi paz les doy. No tengas en cuenta nuestros pecados, sino la fe de tu iglesia. Y conforme a tu palabra, concédenos la paz y la unidad, tú que vives y reinas por los siglos de los siglos.
1: Amén.
0: La paz del Señor esté siempre con ustedes.
1: Y con tu espíritu.
0: Démonos fraternalmente la paz.

0: Dios.
1: Este es el Cordero de Dios, el que quita el pecado del mundo. Dichosos nosotros los invitados a la cena del Señor. Señor, yo no soy digno de que tú entres en mi casa, pero una palabra tuya bastará para sanarme. El cuerpo y la sangre de Cristo guarde nuestras almas para la vida eterna. Amén.

Alma de Cristo, santifícame. Cuerpo de Cristo, sálvame. Sangre de Cristo, embriágame. Agua del costado de Cristo, lávame. Pasión de Cristo, confórtame. Oh, mi buen Jesús, óyeme. Dentro de tus llagas, escóndeme. No permitas que me separe de ti. Del enemigo malo, defiéndeme. A la hora de mi muerte, llámame. Mándame ir a ti, colócame junto a ti, para que con tus santos te alabe y te bendiga por los siglos de los siglos. Amén. Oremos. Después de recibir el sacramento de la eterna redención, te pedimos, Señor, que al recordar los dolores de la Virgen María, completemos en nosotros el fervor a la Iglesia y lo que falta a la pasión de Jesucristo, el que vive y reina por los siglos de los siglos. Bendícenos, oh María Auxiliadora, que tu bendición santísima permanezca en nosotros noche y día, en la alegría y en la tristeza, en el trabajo y en el descanso, en la salud y en la enfermedad, en la vida y en la muerte y durante toda la eternidad. Oh bendición de María Auxiliadora, dichoso quien te la pide, recibe y guarda, y que después de obtenerla aquí en la tierra, la lleve en su último suspiro como prenda de vida eterna. Amén.

0: Dios te salve, reina y madre, madre de misericordia, vida, dulzura y esperanza nuestra. Dios te salve, a ti clamamos los desterrados hijos de Eva. A ti suspiramos, gimiendo y llorando
1: en este valle de lágrimas. Ea pues, Señora, abogada nuestra, esos tus ojos misericordiosos, y después de este destierro, muéstranos a Jesús, fruto bendito. Oh clemente, oh piadosa, oh dulce Virgen María, ruega por nosotros, Santa Madre de Dios, para que seamos dignos de alcanzar las promesas y gracias de nuestro Señor Jesucristo. Amén.
0: Nuestra Señora, la Madre Dolorosa, ruega por nosotros. Nuestra Señora, la Madre Dolorosa, ruega por nosotros. Nuestra Señora, la Madre Dolorosa, ruega por nosotros. El Señor esté con ustedes.
1: Con tu espíritu.
0: El Dios Padre, que en su designio amoroso quiso salvar a los hombres por el Hijo de la Virgen María, nos colme con sus bendiciones.
1: Amén.
0: Que nos acompañe siempre y en todo lugar la protección de la Santísima Virgen, por quien hemos recibido al autor de la vida.
1: Amén.
0: Y a todos nosotros reunidos hoy para celebrar con devoción este día consagrado a la Santísima Virgen, bajo la advocación de Nuestra Señora de los Dolores, el Señor nos conceda las alegrías del Espíritu y los premios celestiales.
1: Amén.
0: Y la bendición de Dios Todopoderoso, Padre, Hijo y Espíritu Santo, descienda sobre ustedes, sobre sus familias y los acompañe siempre.
1: Amén.
0: Podemos ir en paz.
1: Demos gracias a Dios.
0: Que el Señor y nuestra Madre, la Virgen Dolorosa, nos conceda un feliz y un santo día. Dios les pague.
1: Gracias, Padre.

Buenos días. La buena noticia de Jesús hoy es que nos ha dejado a su madre. Partimos del Evangelio, de la primera lectura de la carta a los Hebreos, en el capítulo 5. Cristo, en los días de su vida mortal, a gritos y con lágrimas, presentó oraciones y súplicas al que podía salvarlo de la muerte, cuando en su angustia fue escuchado. Él, a pesar de ser hijo, aprendió sufriendo a obedecer, y llevado a la consumación, se ha convertido para todos los que le obedecen en autor de salvación eterna. Y el Salmo nos dice: sálvame, Señor, por tu misericordia. A ti, Señor, me acojo, no quede yo nunca defraudado. Tú que eres justo, ponme a salvo, inclina tu oído hacia mí. Ven a prisa a librarme, sé la roca de mi refugio, un baluarte donde me salve. Tú que eres mi roca y mi baluarte, por tu nombre dirígeme y guíame. Sácame de la red que me han tendido, porque tú eres mi amparo. A tus manos encomiendo mi espíritu. Tú, el Dios leal, me librarás. Pero yo confío en ti, Señor. Te digo, tú eres mi Dios. En tu mano están mis azares. Líbrame de los enemigos que me persiguen. Qué bondad tan grande, Señor, reservas para tus fieles y concedes a los que a ti se acogen a la vista de todos. Feliz la Virgen María, que sin morir mereció la palma del martirio junto a la cruz del Señor. Y el Evangelio de San Juan nos dice: en aquel tiempo, junto a la cruz de Jesús, estaban su madre, la hermana de su madre, María de Cleofás, y María la Magdalena. Jesús, al ver a su madre y cerca al discípulo que tanto quería, dijo a su madre: mujer, ahí tienes a tu hijo. Luego dijo al discípulo: ahí tienes a tu madre. Y desde aquella hora el discípulo la recibió como suya propia. Y nos comenta: Jesús solía estar rodeado de grandes muchedumbres que esperaban muchas cosas de él. Sin embargo, la mayoría lo abandona cuando es arrestado, condenado y crucificado. Al pie de la cruz faltan muchas personas. Allí están solo su madre, otras tres mujeres y el discípulo a quien Jesús amaba. Él había llamado a diversas personas en pos de sí, pero solo unas pocas estuvieron dispuestas a seguirlo en el momento de la cruz. Entre ellas María, quien no dice nada. Su amor de madre la ha llevado allí para acompañar el último respiro del Hijo. En la persona del discípulo amado, Jesús nos entrega también a María como el más grande regalo que la Iglesia recibe desde la cruz. Esa madre, llena de misericordia, nos sigue acompañando e intercediendo por nosotros, especialmente en los momentos de sufrimiento, de dolor y de muerte, de los que no escapó su Hijo, como leemos en la carta a los Hebreos. Siguiendo su entrega, también nosotros vemos en la obediencia la oportunidad de mostrar nuestra pertenencia total al Padre del Cielo. Señor Jesús, Maestro y vida, como María al pie de la cruz, quiero aprender a abrazar el sufrimiento, el dolor y la muerte con esperanza. Ayúdame a permanecer firme en estos momentos,
y a reconocer que solo desde ti puedo vivirlos con fe, valor y confianza. La Virgen Dolorosa está profundamente vinculada a la Palabra de Dios a través de su participación activa en el designio de salvación, cumpliendo la profecía de Simeón: una espada te atravesará el alma. Ella es la oyente fiel que acoge la voluntad divina y comparte el sufrimiento de su Hijo Redentor, convirtiéndose en modelo de fe y de esperanza para todos nosotros. Aprendió a obedecer y se ha convertido en autor de salvación eterna. La carta a los Hebreos subraya la condición humana de Jesús, esencial para el sacrificio y el sacerdocio. Pero Jesús es el único sumo sacerdote, porque además de hombre es el Hijo. Ha llegado a la perfección como Salvador, en la conjunción de sacerdote y víctima. El texto desarrolla el sufrimiento de la víctima en la cruz, perfecta en cuanto sometida a la voluntad del Padre con temor reverencial, y porque la victimación hizo obediente, además era Hijo. Por eso fue escuchado, no en la liberación de la muerte, que era su destino como víctima, sino en su superación por la resurrección y la gloria. Esa fue su perfección. Es en su entrada gloriosa en el cielo, cuando Cristo es proclamado pontífice, semejante a Melquisedec, eterno y superior al sacerdocio levítico, y víctima y sacerdote actual, es causa de salvación eterna para todos los que le prestan una obediencia semejante a la suya, y como María también. Una oración confiada es el salmo de hoy de un justo oprimido, o de Israel, que colectivamente es perseguido. Para los cristianos, este Salmo 30 es un eco de la oración de Jesús en la cruz y de la actitud de María traspasada de dolor. Pero en esos momentos, Dios es roca de refugio que nos invita a ser fuertes y valientes esperando en Él. Ella gemía y suspiraba como madre piadosa al ver las penas de su hijo. Es llamativo el hecho de que Juan coloca a la madre de Jesús, así siempre la denomina Juan, nunca María, en situaciones claves al comienzo. Es llamativo el hecho de que Juan coloca a la madre de Jesús, así siempre la denomina Juan, nunca María, en situaciones claves al comienzo de la vida pública de Jesús, bodas de Caná, y al final, mientras la mantiene ausente de todo el resto del Evangelio. Este hecho, más ciertas conexiones literarias y teológicas, obliga a relacionar ambos episodios. En los dos, el extraño apelativo mujer, en Caná, es rechazada la intervención de María en la obra mesiánica, porque no había llegado la hora de Jesús. Cuando llega esta hora,

Inmaculada, llega también la hora de María, de su intervención en la obra mesiánica. El texto comienza llamándola Madre de Jesús y acaba en Madre tuya, del discípulo que representa aquí a los auténticos discípulos de Jesús, mujer, nueva Emma, nueva Eva, junto al nuevo Adán, bajo el árbol de la cruz, junto a un jardín, madre de los creyentes. Una espada te traspasará el corazón. Las palabras que el evangelista pone en boca de Simeón, dirigidas a la madre de Jesús, insisten en la íntima relación que María, en cuanto madre, guarda con la misión salvadora de su hijo. El anciano Simeón subraya el aspecto doloroso de esta relación. La misión salvadora de Cristo abarca a todos los hombres. El mensaje salvador como denunciador de unas falsas realidades salvadoras construidas por los hombres no siempre será bien aceptado. La contradicción al mensaje culminará en la crucifixión y muerte de Jesús, en las que estará presente su madre. La unión de María con su Hijo en estos momentos importantes de la realización de la salvación no es episódica. Más bien, estos momentos destacados por los evangelistas hay que comprenderlos como signos de una unión íntima, vital, trascendente, que radica en la relación que María de Nazaret tiene con Jesús, la de su maternidad. Entonces, pongamos en la cruz de Jesús todo el sufrimiento de la humanidad, todo el sufrimiento de nuestro pueblo colombiano, tanto dolor que hay. Jesús y María le dan el último sentido a ese dolor. A María por Jesús. Si se quiere comprender en profundidad y totalidad la persona de María, es preciso tener en cuenta las tres dimensiones que la constituyen como persona: su personalidad humana y femenina, su condición de madre de Dios y el puesto que ocupa en el plan de Dios. Desgraciadamente, tanto la espiritualidad mariana como la devoción popular a María ordinariamente solo tienen en cuenta la segunda dimensión, su condición de madre de Dios. Miran a María casi exclusivamente como madre de Dios. A partir de ahí se ha construido toda una teología y una espiritualidad que ha orientado la vida mariana de todo el pueblo cristiano. La dimensión humana, lo que podríamos llamar la María histórica, ha pasado totalmente desapercibida, lo que ha tenido como efecto el espiritualizar no solo la persona de María, sino la devoción hacia ella. Se ha perdido todo el valor humano y profético que encierra la Virgen. Por eso es urgentísimo elaborar una mariología y una espiritualidad mariana a partir de lo que fue la realidad humana de María. Se encontraría entonces en la figura de María no solo el fundamento teológico de la devoción popular a María, sino también el valor paradigmático que encierra como exigencia de una revaloración del puesto de la mujer en la Iglesia y en la sociedad, y una denuncia de la opresión que durante siglos ha padecido la mujer. Maurice Bellet, María hoy. Entonces, descubramos hoy en María
toda esa dimensión humana, como mujer de fe, que se abandona totalmente en Dios. El misterio de María. Buscamos penetrar el misterio de María, los que ella nos entregó de ella misma. Estos textos, que son muy raros, nos sugieren el secreto de María. Son los siguientes: he aquí la sierva del Señor, Lucas 1:38. Mi alma glorifica al Señor, Lucas 1:46. Ella guardaba todos estos secretos en su corazón, Lucas 2:51. Mi hijo, nosotros te buscábamos afligidos, Lucas 2:48. Hijo, no tienen vino, Lucas 2:31. Hagan todo lo que Él les diga, Lucas 2:5. Todos estos textos revelan un misterio de humildad, de simplicidad y de oscurecimiento voluntario. María vivía de la fe infinitamente mucho más que nosotros. María es siempre virgen en el sentido total de la palabra. Es un germen intacto. Solo esta densidad de diamante puede contener la plenitud del silencio. Llena de gracia, ella es concebida plena de gracia. Ella vive de la gracia, jardín cerrado. Nada que escape o se evapore de la fuente sellada. Nada que rompa o que disminuya toda su grandeza. Silencio puro, infranqueable, de la única hija de Adán que haya desaparecido en la multitud o en la diversidad. Su alma es virgen en toda su profundidad, y la virginidad de un espíritu es ante todo silencio. Sor Juana de Arco. ¿Por qué orar a María? Jesucristo, nuestro Salvador, verdadero Dios y verdadero hombre, debe ser el fin último de todas nuestras devociones. De lo contrario, ellas serían falsas y engañosas. Por eso, si nosotros proponemos la sólida devoción a la Santísima Virgen María, no es porque ella sea más perfecta que Jesús, sino para darnos un medio fácil y seguro para encontrar a Jesucristo. Si la devoción a la Santísima Virgen María nos aleja de Jesús, es preciso rechazarla como una ilusión del demonio. Pero por el contrario, ella es el verdadero camino para ir a Jesús. Esta devoción no nos es entonces necesaria más que para encontrar a Jesús más perfectamente, amarlo más tiernamente y servirlo más fielmente. Tú, Señor Jesús, siempre estuviste con María, y María siempre estuvo contigo, y no puede existir ella sin ti. De lo contrario, ella dejaría de ser lo que es. Ella ha estado de tal manera transformada en ti por la gracia, que ya no puede vivir más que por ti. Ella solo puede vivir por ti, y eres tú, mi Jesús, quien vive y reina en ella más perfectamente que en todos los ángeles y los bienaventurados. Ella está en ti tan íntimamente unida que sería más fácil separar la luz del sol, el calor del fuego. Yo diría más todavía: se separarían primero todos los ángeles y todos los santos que separar de ti a la Divina María, porque ella te ama más ardientemente y te glorifica más perfectamente que todas las criaturas juntas. San Luis María Griñón de Montfort.
a María por Jesús. Si se quiere comprender en profundidad y totalidad la persona de María, es preciso tener en cuenta las tres dimensiones que la constituyen como persona: su personalidad humana y femenina, su condición de madre de Dios y el puesto que ocupa en el plan de Dios. Desgraciadamente, tanto la espiritualidad mariana como la devoción popular a María ordinariamente solo tienen en cuenta la segunda dimensión. Miran a María casi exclusivamente como madre de Dios. A partir de ahí se ha construido toda una teología y una espiritualidad que ha orientado la vida mariana de todo el pueblo cristiano. La dimensión humana, lo que podríamos llamar la María histórica, ha pasado totalmente desapercibida, lo que ha tenido como efecto el espiritualizar no solo la persona de María, sino la devoción hacia ella. Se ha perdido todo el valor humano y profético que encierra la Virgen. Por eso es urgentísimo elaborar una mariología y una espiritualidad mariana a partir de lo que fue la realidad humana de María. Se encontraría entonces en la figura de María no solamente el fundamento teológico de la devoción popular a María, sino también el valor paradigmático que encierra como exigencia de una revaloración del puesto de la mujer en la Iglesia y en la sociedad, y una denuncia de la opresión que durante siglos ha padecido la mujer. Maurice Bellet, María hoy. Es importante partir de María como mujer humana como nosotros. El diario de María. Te miro a los ojos y entre tanto llanto parece mentira que te hayan clavado, que seas el pequeño al que he acunado y que se dormía tan pronto en mis brazos, el que se reía al mirar el cielo y cuando rezaba se ponía serio. Sobre este madero veo aquel pequeño que entre los doctores hablaba en el templo, que cuando pregunté respondió con calma que de los asuntos de Dios se encargaba. Ese mismo niño, el que está en la cruz, el rey de los hombres, se llama Jesús. Ese mismo hombre ya no era un niño cuando en esa boda le pedí más vino. Él dio de comer a un millar de gentes y a los pobres enfermos los miró de frente. Vivió con aquellos a quienes más quiso y lloró en silencio al morir su amigo. Y al caer la tarde se nublan los cielos, pronto volverá a su padre amado. Duérmete pequeño, duérmete mi niño, que yo te he entregado todo mi cariño. Como en Nazaret aquella mañana, he aquí tu sierva, he aquí tu esclava. Hacer como María lo que Jesús nos diga. Esta es la tarea de cada uno de nosotros. Al estar justamente como María, a estar atentos a la vida de los otros, a ser creativos, a inventar otra salida. Eso fue lo que hizo María en Caná. La Virgen mira las cosas de otra manera, con el corazón, a estar atentas a lo que está pasando, a mirar con la mirada de Jesús. Sentido de estos retiros de este día: leer la vida desde la fe. Lo mío, Jesús y los pobres, la novedad de Jesús. A Dios es en la vida, en lo concreto. Lo importante es la vida de la gente. Jesús en el pobre, la misma idea, no me la han cambiado ni quitado.
voy a trabajar mi sacerdocio en los pobres. La perspectiva de Nazaret me agarró ahí mismo. La vida contemplativa hay que vivirla en el corazón de las masas. A la inserción hay que meterle contemplación. A mí todo el mundo me ha respetado y rechazado. Lo que importa es Jesús. A mí los ataques me hacen revivir. A mí me interesa la política del Evangelio. Lo que hay que elaborar es la dimensión política del Evangelio. ¿Cómo vivo yo del Evangelio en la vida? Yo sé por dónde es más necesario leer la vida desde Jesús. Jesús aporta una manera de vivir y leer la vida, no una ética. Jesús dice: yo vengo a ofrecerles algo, vean a ver si les interesa. La dimensión contemplativa, lo original de Jesús, es que lo de Jesús lo pasó al hombre. Lo de Jesús no tiene peso sacral, presencia social, institucional, política, pero no peso social. Jesús tiene una respuesta religiosa. Las personas no se relacionan sino por creencias y afectos. Hoy todo el hombre tiene que plantear su vida. Y María nos enseña a plantear la vida. Que traigamos todo lo que vivimos a la cruz de Jesús, todo el sufrimiento de la humanidad a la cruz de Jesús. Con María, que ella le dijo sí a Dios, nosotros también podemos decirle en la vida que llevamos sencillamente sí a Dios. Muchas gracias a ustedes que nos han escuchado, a Schneider que nos ha acompañado. Que tengan un feliz día hoy, especialmente en compañía de María. Ella con Jesús nos da el sentido último al dolor que vivimos y vive toda la humanidad.

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2: Bueno, ya tenemos las 8 de la mañana, 45 minutos en Cordial Estéreo 101.1 FM, la frecuencia para todos los gustos. Bienvenidos a una nueva emisión que tenemos para todos y cada uno de ustedes en Cordial Estéreo en esta mañana de martes 15 de septiembre del año 2026. Ya tenemos las 8.45 minutos. Yo soy Lina Arroyave y estoy bajo la dirección del padre Elkin Castañeda López. A todos ustedes los saludamos, les mandamos la mejor energía, muchos abrazos y que todo el día de hoy les transcurra bonito.

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Claro que sí, ese es Cordial Estéreo, el sonido de nuestra tierra, el sonido de los 101.1 FM, 9 de la mañana, 18 minutos, triste y confundido, clásico del vallenato, Jorge Oñate.

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1: Claro que sí, la frecuencia para todos los gustos. Oiga, seguimos buscando a la gatita Manchas. Quien de pronto sepa del paradero de Manchas, es una gatita tricolor, blanco, naranja y gris. Tierna, tranquila, se perdió en el sector Los Patios. Quien la haya visto en sectores aledaños también, ayúdanos a regresarla a su hogar. Hay recompensa. Pueden comunicarse acá a la emisora o al 301-350-1617. 301-350-1617. Ya va a justar 8 días de haberse extraviado y todavía la familia la está esperando y buscando con ansias. Así que si de pronto usted ve por ahí, por el sector de Los Patios, el Alto de las Guacas, sectores aledaños, una gatita que se note que esté pues como extraviada y que cumpla estas características, por favor comuníquese, tendremos recompensa. También se extraviaron los documentos del señor John Eider Vélez. Quien tenga sus documentos de motocicleta y sus documentos personales, traerlos a la emisora, también tenemos recompensa. 9:44 avanzamos en la programación habitual de los 101.1 FM Cordial Estéreo.

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0: Bueno, ya tenemos las 11 de la mañana, 8 minutos en Cordial Estéreo 101.1 FM. Bienvenidos a nuestro programa institucional, a nuestro programa comunitario que se llama Viviendo Sobrios, de la comunidad de Alcohólicos Anónimos del municipio de Santa Bárbara. Están mis cuatro mosqueteros el día de hoy reunidos y que bueno, vamos a llegar a todos y cada uno de ustedes, a las familias, a esos hogares, a esa comunidad, a ese encuentro que tenemos, gracias a Dios, cada 8 días de poder tocar corazones, de poder tocar vidas, de poder tocar historias. Y esto no es ficción, esto es realidad, porque los muchachos acá todos desarmamos nuestro corazón, les contamos desde nuestras vivencias, desde nuestra cotidianidad, y la idea es llegar a ustedes con un testimonio donde les damos a conocer un poco de nuestra vida, de nuestro día a día y de cómo este proceso a través de Alcohólicos Anónimos ha transformado nuestras vidas. Hoy vamos a hacer un tema no repetitivo, o sea, que sí lo hemos dicho mucho, pero que no está mal repetirlo porque nos hace esa recordación, ¿cierto? Vamos a hablar de cómo sabemos si somos alcohólicos o estamos pringaditos de ese tema, que ya mejor dicho nos está cogiendo un poquito de ventaja, y cómo vamos a poderlo frenar también dentro de las posibilidades. Muchachos, vuelvo y les recalco a ustedes, hagamos en conjunto un programa con Al-Anon, con las familias, con las madres, los hermanos, el círculo cercano. Estoy agobiada, primo, vos sabés. Entonces yo creo que es muy importante que las familias, digamos entre comillas cuidadores, las madres, los hermanos, los cercanos a estas personas que sufren de esta enfermedad del alcoholismo, estemos preparados todos los días, porque todos los días es una incertidumbre, porque todos los días entonces mi hijo, mi mamá, mi hermana, porque no solo los alcohólicos son hombres, también mujeres, niños, adolescentes, se puso la pinta dominguera, mandó a embolar los zapatos, se puso las medias cachaqueras, va a beber, hoy no viene, hoy me quedo, mejor dicho, pegada del balcón, detrás de la cortina, mirando si viene, si llega, si no llega, y anda a ver que me dijeron que está en la roca, y anda a ver que está por ahí tirado o tirada, anda a buscámelo. Entonces eso se va volviendo cíclico. Ya no es mamá, sino mamá, hermana, pareja de la hermana, el amigo, el vecino, la tía, el tío, hasta el taxista, porque el taxista se preocupa. ¡Hombre, Hugo! ¡Hombre, primo! Ve, mira, puedo llevar a esta personita que es que no tiene que para la carrerita y que vos la pagás. Ha pasado, ¿cierto? Pasa mucho. ¿A cuántos no nos pasa? Y no es un tema para sentirnos avergonzados, ni mucho menos. Es un tema para tratarlo, para estudiarlo, para analizarlo, y para eso estamos acá. No somos expertos, para nada. Ninguno de nosotros tenemos un estudio, digamos, que nos acredite como expertos en este tema, pero sí somos expertos en la vida, en la diaria, en la guerra, como decimos pues por ahí. Muchachos, buenos días, bienvenidos.
1: Lina, buenos días, ¿cómo estás? ¿Cómo te encontrás?
0: ¿Cómo me ve?
1: Muy bien.
0: Ah, bueno.
1: Cachetoncita y bonita.
0: Ay, ¿qué tal?
1: Cachetoncita, ¿qué tal? Y bonita como siempre.
0: Me parezco un pollito, ¿cierto?
1: Buenos días a la amable audiencia de Cordial Estéreo. Bienvenidos pues a nuestro programa, a mis compañeros del grupo Santa Bárbara, Omar, Rubén, Hugo y Jorge, quien está hablando en este instante. Vamos a disfrutar esta media horita al máximo. Bienvenidos pues al programa.
2: Prima, buenos días, ¿cómo están? Un feliz día a todos nuestros oyentes. Hoy con un programa de salvación, contento de estar acá llevando un mensaje a todos sus hogares. Muchas gracias a Lina y a Cordial Estéreo por brindarnos esta oportunidad.
3: Bueno, Lina, muy buenos días a todos, y a Lina, muchas gracias por tener estos micrófonos. Hoy vamos a tratar en lo posible de ir evacuando un test El test es de 12 preguntas, pero las que alcancemos hoy y en la próxima semana seguimos con las otras. Entonces, presten atención, muy bueno que tengan papel y lápiz para que vayan anotando lo que el test.
4: Hola, muy buenos días, queridos oyentes, muy buenos días. Les habla Rubén, alegría. Hoy el tema es muy bueno, vamos a predisponernos para que esto esté bien. Los invitamos a que participen con nosotros. Los que quieran hacer una pregunta, intermedio WhatsApp, por la emisora, y nosotros estaremos dispuestos a colaborar en todo lo que ustedes nos necesiten. Que tengan un feliz día.
0: Bueno, muchachos, vamos a dar inicio entonces con este test importante y vamos a darles en resumido, digámoslo así claramente, a la gente con respecto a estas preguntas. Iniciamos entonces, Hugo, con la primera pregunta, y nos vamos a analizar, vamos a mirarnos, como decimos por ahí, al espejo. Uh-huh. Vamos a sincerarnos, vamos, ay no, sí, es que más o menos, no, vamos a responder sí o no sinceramente. Listo. ¿Ha tratado alguna vez de no beber por una semana o más sin haber logrado cumplir el plazo, muchachos?
3: Lina, claro que sí. Eso me pasó muchas veces, porque realmente cuando la persona ya se ha interrogado que algo le está pasando, ¿cierto? Esa persona entonces va a tratar de que no ahonde más el problema del alcoholismo. Y entonces lo primero que uno hace, en el caso mío, es decir, este mes no voy a beber, o por esta semana no voy a tomar. Resulta que ese plazo no lo cumplo. Muchas veces no lo cumplo, ¿cierto? ¿Por qué? Porque como en mí ya tengo una enfermedad que se llama alcoholismo, entonces esa misma enfermedad me manda a mí a beber. En ocasiones he logrado de pronto parar de beber por un mes, dos meses, pero a fuerza de voluntad y con las ganas de tomármelo. Y de eso no se trata el programa. La idea es de vivir sin beber, pero vivir alegre, vivir tranquilo, vivir desahogado, como en este momento me está pasando ya en el programa, que ya tengo unas cuantas 24 horas y ya empecé a mejorar mucho en ese sentido.
0: Muchachos, la dinámica hoy va a ser que cada uno me va a responder una pregunta o todos van a responder la misma pregunta. Se nos va a ir largo, listo, pero no importa. Lo que quede lo dejamos para la próxima semana. Listo, muy bien. Entonces.
1: Bueno, antes de hablar de ese test que estamos iniciando, de esa pregunta pues que acaba de leer Lina, con respecto a si he tratado de dejar de ver siquiera por una semana o más tiempo. Antes de eso, yo quiero manifestarles, vea, ese test que es el que se está hablando es la forma como el individuo se identifica si es o no alcohólico. Ese texto dice algo muy bonito. Si contesta sí a más de dos o tres de esas preguntas, probablemente usted ya tiene problemas con la bebida, ¿cierto? ¿Qué significa esto? Que ninguno de nosotros tiene la potestad o el poder de decirle a otro que es o no es alcohólico. Cuando uno va a la comunidad, a uno le regalan ese folletico con esas 12 preguntas. Y uno las contesta de forma muy personal, ¿cierto? De ahí donde empieza todo el proceso, porque es que hablamos de una enfermedad, pero primero tengo que darme cuenta si la tengo o no. Entonces, ya me refiero a esa primera pregunta. Hombre, muchas veces intenté hacerlo y muchos oyentes pueden estar diciendo, no, pero es que yo bebo cada mes nomás, o yo bebo cada 15 días o cada dos meses. Resulta y sucede que la enfermedad que yo tengo es progresiva. En los inicios de mi intemperancia alcohólica, pues yo también bebía cada mes, cada dos meses, me llegué a quedar hasta cuatro o cinco meses sin consumir alcohol. Pero como la enfermedad se fue evolucionando, llegué al extremo donde yo ya no era capaz de quedarme siquiera una semana sin consumir alcohol. Yo terminé, después de beber cada dos meses, terminé bebiendo casi todos los días, porque ya la enfermedad había progresado demasiado. Entonces, es muy interesante darnos cuenta de que la enfermedad es la que hace que me incite al consumo con más periodicidad, de forma más constante. Lo aclaro es por eso, porque muchos van a decir, no, yo no, sino cada mes, cada dos meses. Entonces, analicen eso, que así inicié yo. Muchos hemos iniciado de esa forma.
4: Lina, yo en cuanto a esta pregunta, primero que todo quiero que los oyentes entiendan de que esto es de mi vida propia, esto es aplicable a mi vida. Yo en este test me fue bastante duro porque son preguntas que casi todas me aceptaron. En esta pregunta que dice que si he tratado de dejar de beber por una semana o más tiempo, yo me programaba para eso, para tratar de no beber, pero desgraciadamente nunca cumplí ese plazo. Yo también era un bebedor periódico, yo lo más que bebía era uno, dos, tres días, pero intercalados, pero nunca llegué a cumplir este plazo, o sea que para mí esta pregunta fue fatal, fue un desenlace de mi vida malo, malo, maluco, y nunca llegué a cumplir.
5: Lina, esta pregunta nos la hemos hecho muchas veces, vamos a ver quiénes se identifican. Yo creo que yo escuché decir a un compañero dentro de la comunidad que nos dice que este programa le ha servido mucho porque hablamos todos el mismo idioma. Todos nosotros sabemos que nos hemos puesto un plazo y decir, bueno, no voy a beber hasta que cumpla años, pero mentiras que uno no es capaz de aguantarse. Entonces no sé quién se identifica conmigo, que algún día dijo, bueno, yo ya llevo 20, le dice uno a la esposa o a los amigos, no, yo ya llevo casi un mes sin beber, pero es mentiras, yo me había tomado yo las cervecitas al escondido. Entonces es otra cosa que no sé quiénes se identifiquen conmigo, que decimos, sí, llevamos un mes, pero dentro de nosotros mismos sabemos de que esto es una mentira.
0: Bueno, muchachos, ¿le molestan o les molestaban los consejos de otras personas que han tratado de convencerte que dejes de ver? Yo soy muy alegona, muchachos, y por eso digo, ayúdenme. Yo le estoy pidiendo una ayuda, personalmente lo digo, y siempre lo he dicho aquí a viva voz y en vivo, porque es que Lina no tiene la vida perfecta, Lina no tiene la familia perfecta, eso es mentira. Debajo de esta voz, debajo de esta alegría, debajo de este guachafa a veces que tenemos animados y todo eso, Lina tiene preocupaciones y Lina tiene cosas que solucionar también. También tiene cercanos a personas que son enfermos del alcoholismo o enfermas. Entonces Lina se sobrecarga tratando de solucionar aquí, allá, de aconsejar, de direccionar. Hasta dice, no más, hasta aquí, mejor dicho, me quité el apellido. No quiero tener nada con vos, ¿cierto? Y son palabras que duelen a la persona. Y me coloco como ejemplo, porque muchas personas también pueden estar viviendo la misma situación de Lina, de Pedro, de Javier, de cualquiera de nosotros, y se sienten agobiados como Lina, Pedro, Javier. Insisto, vamos a invitar a las personas de Al-Anon, porque yo creo, muchachos, y estoy convencida de que si las personas que estamos alrededor de las personas, valga la redundancia, que sufren de la enfermedad del alcoholismo, vamos a lograr que estas personas puedan salir de esto, porque va a haber más comprensión, va a haber más entendimiento, vamos a conocer la dinámica, no vamos a estar a toda hora diciéndole al primo, al sobrino, a la hermana, a la mamá, al que esté enfermo del alcoholismo, ve, ¿sabes qué? Ahorita para la sabemos, ¿cierto? ¿Sí?
3: Sí.
0: Que son palabras que a uno como familiar le duele decirle a otra persona cercana. Entonces, ahí va la pregunta, cuando nosotros los aconsejamos, cuando les decimos, porque no tenemos la propiedad tampoco para decir, hombre, es que usted por qué bebe, por qué es así, por qué vuelve y recae, por qué hace sufrir a X o Y persona, por qué me hace sufrir a mí, no tenemos todavía el contexto del por qué suceden las cosas, pero a veces los enfermos de alcoholismo son mañosos en el sentido de que, hombre, yo tengo una enfermedad, entonces me tienen que aceptar así y yo no hago nada porque qué pesar de mí, yo tengo una enfermedad y listo. Muchachos, ¿les molesta o les molestaba o se sienten incómodos en este momento con esta pregunta o esta intervención que yo hago?
3: No, no está bien.
6: No, no, está muy bien.
0: ¿Quién responde?
3: Bueno, eso va en las formas como se lo digan a uno. Yo recuerdo, pues, en el título, a título personal, cuando suena cantaleta, cuando empiezan a echarle el cuento, usted misma, Lina, lo decía, si la persona que le está recomendando a uno que deje de beber, conociera algo del programa. Yo sé, estoy seguro, que no lo diría en los términos en que lo dice una persona que no conoce nada del programa, porque esa persona va a ser escandaleta. Y lo que hace es ahondar más el problema, porque entonces ya con esa situación, cuando le echan a uno cantaleta, pues ahora sí me voy a beber, con más gusto me voy a beber, porque a uno le molesta eso. A mí me molestaba mucho cuando la recomendación venía de alguien que bebía más que yo. ¿Sí me entiende? Entonces yo decía, pero ¿cómo así? Usted bebe más que yo, porque vaya, usted también deje de beber. Y entonces la gente de pronto... digamos, aquí hay cuando, es que a ver, cuando una persona bebe mucho y económicamente está muy bien y la nevera en la casa está bien, los negocios están bien, ¿cierto? Pero bebe demasiado. No crean que por el hecho de que todo esté en la casa organizado, esa persona no tenga problemas con el alcohol. ¿Qué pasa al contrario? Cuando la persona económicamente está mal, esa persona bebe mucho y bebe la plata del arriendo, bebe la plata de la luz, del agua, y se vive a toda hora arrastrado porque no tiene nada. Entonces la gente que lo ve dice, este sí es alcohólico, pero el otro que cumple con los deberes no es alcohólico. No, los dos tienen el problema alcohólico, solo que la plata no, aquí no determina si es o no es alcohólico.
1: ¿Le molestan los consejos de otras personas cuando le hablan acerca del problema que tiene con la vida y la bebida? Lina, yo me devuelvo hace 34 años atrás. Los que ya tenemos unos cuantos años conocimos una fonda que se llamaba Chontalito, cerquita al colegio acá en Santa Bárbara. Mi padre, yo siempre he sido campesino, mi padre nos enjalmaba 10 mulas y nos las cargaba con mango o café. Subíamos a ese estadero Chontalito, que ahora hay un expendio como de gas, una planta ahí de gas. Y cuando llegábamos ahí, como funcionaba un negocio con muchachas y todo, éramos descargando la fruta o lo que subíamos en esos animalitos y estábamos pidiendo la cerveza. Yo tengo un hermano mayor y ese hermano me reprendía mucho, él se enojaba demasiado porque yo llegaba y lo primero que él pedía gaseosita y yo pedía cerveza. Siendo yo muy niño, yo apenas tenía 13 o 14 años, a mí el alcoholismo me acompañó durante muchos años de mi juventud. Entonces, ¿qué pasa? Por ahí empezó la molestia a los consejos, porque él me decía, hombre, es que vos no puedes subir aquí a la carretera, porque es que lo primero que buscas es una cerveza, pero yo no entendía.
0: Como dicen por ahí coloquialmente, y todavía lo decimos, si uno escucha a señoras, es que ese marido mío no puede tocar pavimento.
1: Entonces, mira que desde ese momento empezó a hacer efecto los consejos y a incomodarme demasiado. Ya cuando ya llegué a ser un hombre, conseguí un empleo en una empresa, y el patrón, la exesposa y mi madre, yo llegaba los fines de semana con unos overoles llenos de grasa y los descargaba en la casa y ella me decía, ¿para dónde vas? Yo no, a dar una vuelta con mis amigos, disque amigos. Y ella me decía, ella me prendía la loma, claro, ahí te vas a gastar la platica que trajiste toda una semana con harto sacrificio, deja de ser bobo, esa no es la vida y un poco de cosas. Y yo me indignaba y le decía, es que yo soy el que me la estoy ganando. Es que usted no me está dando nada, ni mi papá me da nada ya. Entonces, la molestia de los consejos siempre han sido muy dolorosos para un enfermo de alcoholismo como Jorge. Hoy que ya estamos en el proceso, yo entiendo eso muy claro. A un alcohólico en potencia jamás le van a agradar los consejos. Porque es que yo tengo una enfermedad que se llama la enfermedad de la negación. No estoy de acuerdo con nada. Lo único que me servía a mí era beber. Entonces, consejos lejos de mí. Hoy, por la gracia de Dios, como yo lo entiendo, pues ya escucho a esos mismos seres queridos, conservo a algunos de ellos todavía, y valoro eso. Entonces, es invitar a esas personas que están escuchando el programa, cuando sus esposas les echan el verbazo, la cantaleta, como llamamos nosotros, no es cantaleta, es simplemente tratando de ayudarnos, pero uno no sabe qué es lo que pasa con el individuo.
2: Lina, en cuanto a esa pregunta, para mí... El desconocimiento del programa es lo que lo hace reaccionar a uno de una forma diferente. A mí me molestaba mucho que me dijeran eso. Porque por lo regular no era en el momento que me pasaban la cantaleta de advertirme de que me estaba haciendo daño el licor, no. En un texto que tenemos en Alcohólicos dice de que debemos de pasarle al enfermo la recomendación y la sugerencia del no beber.

0: Y a mí me pasaban el mensaje por tres oportunidades y yo nunca vi la necesidad de buscar ayuda, pero en la tercera sí estaba devastado y acabado y busqué el programa. Pero como le digo, a mí personalmente sí me molestaba que me sugerieran eso, porque es que un alcohólico de la talla como yo era, yo creía que yo era padre de mis actos y que todo lo que yo hacía lo hacía bien hecho. Y entonces no, yo, a mí no me gustaba que nadie me acondicionara ni me sugiriera nada. Entonces por ese lado a mí me fue mal. Pero ahora que estoy en el programa, que tengo unas 24 horas también, trato de pasar el mensaje. Yo lo paso, pero lo paso primero que todo adecuadamente en el momento que es y con una dosis grande de amor hacia esa persona.
1: Quiero hacer una intervención, como siempre, con respecto a lo que dice el primo, lo que dice Omar. Yo no tengo la enfermedad del alcoholismo, ¿cierto? Ya saben que ya me acabé de comer dos empanadas. Ya me vieron, ¿cierto? Ya saben cuál es mi enfermedad. Glotona anónima. Pero entonces, con el tema de la enfermedad del alcoholismo, ustedes saben que tengo una persona cercana. Y mi teléfono de salvación ha sido el teléfono de Omar, quien cariñosamente, así esté ocupado, así esté haciendo lo que esté haciendo, yo le noto a él una preocupación, un amor y afecto grande por esa persona, a pesar de que caiga, recaiga, recaiga, y es como con ese entusiasmo, y me lo pega a mí, me lo contagia, y nada más esta mañana nos sucedió. Hágale, prima, vamos a hacerle, pujemos la vaina, esto. Y yo ya había cortado otra vez de raíz como mil veces, lo he cortado. Entonces, gracias a ustedes y en este caso al primo que siempre está ahí, es bueno, y vuelvo y lo traigo a Recorderis. Por eso los muchachos dan los números telefónicos al terminar la emisión del programa. Cuando usted se sienta agobiado, agobiada, como familiar de una persona enferma de alcoholismo o de cualquier adicción, llamen los muchachos. Si no le va a servir para que el muchacho o la muchacha suelte en este momento la botella que se está bebiendo, le va a servir a usted al menos para que esté tranquilo y tranquila y sepa qué camino coger. Ahí les dejo el dato. ¿Ha tratado alguna vez de controlarse cambiando de una clase de bebida a otra? Alegría, ¿por qué me abre esos ojos, mijo?
0: Me brincaste, Lina.
1: ¿Qué le brincó? ¿Qué le brincó?
2: Bueno, yo voy a la preguntita que hiciste la anterior, que si me molestaban los cuando me aconsejaban, de verdad que si iba a ser muy corto diciendo de pronto dos cositas brevecitas. A uno generalmente los que más le aconsejan es la mamá, la familia, el papá. Pero nosotros siempre les decimos, es que ustedes ya quemaron la etapa. Nosotros todavía necesitamos más calle. Es que nosotros estamos empezando a vivir, pero no se están dando cuenta que están exterminándose la vida poquito a poco. Y se pueden evitar esta tragedia o estos malos momentos recibiendo ese consejo. Porque en ocasiones de pronto me pasó a mí que el mismo cantinero me decía, Rubén, deja de beber o me hostia hace daño, y yo no volví a donde él, entonces me iba a beber donde otro, que no me echara cantaleta, porque yo manejaba, nosotros los alcohólicos manejamos un orgullo todo raro, nosotros somos orgullosos, y de hecho, como tenemos con qué emborracharnos, no vamos a beber de pegados, creemos que todo lo podemos hacer. Entonces verdaderamente a mí sí me molestaban estos consejos.
1: Bueno, repito la pregunta rápidamente, ya tenemos las 11:32. Cuarta pregunta. ¿Ha tratado alguna vez de controlarse cambiando de una clase de bebida a otra?
3: Claro que sí, Lina. Eso, a ver, cuando uno ya ha pasado con muchos problemas en el hogar, ¿cierto? Cuando ha tenido muchas dificultades con el alcohol, eso pasa. Al menos a mí me pasó. Porque yo decía, no, a mí lo que me hace daño es el aguardiente. Y a mí lo que me gustaba tomar era aguardiente. Entonces yo decía, no voy a tomar cerveza. Pero resulta que a mí la cerveza no me gustaba. Yo me tomaba dos o tres cervezas y yo ya decía, como ya la mente cambia cuando hay contacto con alguna clase de licor,

0: la mente del individuo que tiene el problema alcohólico le cambia el panorama, ya no piensa igual. Entonces yo qué decía, no sé, cerveza, no, a mí no me gusta la cerveza. Y ya tenía que empezar otra vez a tomar aguardiente, o sea que a mí me perjudicó mucho. También traté de medir los tragos. En algunas ocasiones nos íbamos para una fiesta y yo decía, bueno, cada media hora me voy a tomar un aguardiente. Eso es una mentira muy grande, porque ya a la cuarta aguardiente, ni a la cuarta, para la tercera aguardiente, ya tenía que seguir tomando más seguido. Porque la persona que ya ha pasado el límite de beber normal a beber excesivo, ya no es capaz de beber así, controladito, jamás, jamás. La otra, porque yo era tan fuerte para muchas situaciones en la vida, pero ¿por qué me dominaba esa primera copa? ¿Por qué me dominaba esa primera copa? Porque yo tenía el problema alcohólico. Entonces, de manera pues que a mí eso lo contesté en ese test, lo contesté afirmativamente.
1: Cambiar de bebida. Constantemente el alcohólico como ahora tiene que hacer eso, o tenía que hacer eso, porque acabo de decir, Hugo, que uno inicia con un tipo de licor y empieza a engomelarse con otros. Lo más teso es que en los inicios de la enfermedad lo hago porque desconozco, porque creo que si cambio de tipo de licor, entonces no me voy a estar mal en la borrachera. Y en el programa me enseñaron algo muy bonito, que cuando yo ya soy alcohólico, en cualquier presentación, cualquier marca, cualquier tipo de licor va a hacerle el mismo efecto, a veces más rápidamente, otras veces más lentamente. Hay gente que dice que toma cerveza y se queda 2 o 3 días, pero se emborracha y tiene los mismos efectos. Y hay otros que tomamos aguardiente y en menos tiempo nos embriagábamos. Entonces, se hicieron muchos experimentos y siempre el resultado fue el mismo. Un trago más, un fracaso más.
2: Mira, yo cuando esa pregunta, yo comenzaba con cervecita, 2, 3 cervecitas, pero yo fui aguardientero legítimo. ¿Por qué no tomaba whisky o vodka? Porque eso a mí me parecía muy caro. Entonces yo era aguardientero a morir. Y yo hice ese experimento. Yo tenía un parcero con el que nos manteníamos, nos juntábamos todos los fines de semana, o él tenía o yo tenía para beber, pero no nos desamparábamos. Y yo un día le dije en cierta ocasión, hermano, a mí el aguardiente ya me está haciendo daño. Me dijo, toma ron con Coca-Cola, que eso es muy bueno. Y ese día cambié, tomé ron. Y eso me pegó una rasca tan tremenda que ese día, debido a la rasca que tenía, me quebré el tabique. Yo he quebrado el tabique de una caída borracho que me pegué. Entonces, sí hice también eso, cambiar de licor, y tampoco me funcionó. Pero de todas maneras, como yo era un bebedor compulsivo, yo no lo dejaba, yo tomaba lo que me dieran. Entonces, a mí esa pregunta sí me dio duro también.
3: Lina, claro que yo también hice lo mismo. Normal, como todas las borracheras, me voy a tomar una cerveza y no más. Pero me invitaban a otra y yo ya pedía la tercera. Y ya al rato ya no me cuajaba mucho la cerveza. Tenía que cambiar aguardiente. También pensé mucho, muchas veces lo hice, fue al revés de lo que dice Omar. Entonces ya no, es que créala que yo me estoy emborrachando tanto, pero dentro de la misma borrachera, y cambiaba whisky, porque el whisky antes me componía, física mentira. Entonces termino esto, Lina, para que usted también lo haga. Lo que algún día un compañero que nos dijo, pues, sobre el alcohol, o lo malo que era el alcohol, y cogió una lombriz y la lombriz viva, y ella pataleaba, brincaba, y la metió en un vaso de aguardiente. Y total, obvio, que la lombriz se murió. Y me dijeron, bueno, ¿qué conclusión sacan ustedes de esto? Y uno está muy equivocado. Y yo dije que hay que tomar aguardiente para matar las lombrices.
4: Mira, ay, María, por Dios, no sigan ese consejo. Vea, Omar está que, mejor dicho, le quiebra, pero el tabique a él. Oiga, un saludo muy especial para Doralba, que nos escucha en la ciudad de Bogotá. Muchachos, tenemos un tema pendiente con Doralba. Listo, ahorita organizamos eso internamente con ella, porque estamos como demoraditos con esa vaina. Y la persona quiere, y entonces nosotros, hermanos, a través de este programa estamos tratando de tocar la gente y de... y de pescar, por decirlo así, en el buen sentido de la palabra. Entonces tenemos que poner un poquito más las pilas con esos temas. No, para las personas que nos han estado reportando sintonía, un abrazo bien especial para Yoladis, para la gente que nos escucha en Abejorral, también muchas gracias. La gente que nos escucha a través de internet, por supuesto, Doralba desde Bogotá, que siempre está muy atenta como a este programa. Gracias por estar en sintonía. Nos quedan y nos restan para la próxima, para el próximo programa, tres preguntas. Listo. Vamos a dar los números telefónicos y los sitios de encuentro.
1: Bueno, Lina, nosotros nos reunimos aquí en nuestra zona aledaña, empecemos por Montebello. Montebello tiene reuniones sábados a las 2 de la tarde, domingos 1 de la tarde, Parque Educativo de Aso Comunales, primer piso. Hacen una reunión el día sábado y otra el día domingo. Manantial de Versalles se reúne toda la semana, menos miércoles ni viernes. Hasta los sábados a las 6 y los domingos y los festivos a las 4 de la tarde. Funcionan al frente de la bomba en el sector La Ópera. Grupo Santa Bárbara se reúne todos los días a las 7 de la noche, primer piso Casa Campesina, domingos 1 de la tarde. Muchísimas gracias a la audiencia.
0: Bueno, y los contactos donde pueden llamar cuando tengan esa dificultad. Lina lo decía, no, puede ser la persona que está sufriendo del alcoholismo, o puede ser los papás, la mamá, los hermanos que sufren con el alcohólico, también lo pueden hacer. Los teléfonos son 314-744-7159. Allí contactan a Jorge. El 311-753-2206, a Omar. El 310-820-3871, a Rubén Alegría. Y el 312-826-0395 a Hugo.
4: Listo, muchachos, muchas gracias por haber estado en este programa. Esperamos que Dios nos dé la oportunidad de volvernos a escuchar y volvernos a encontrar a través de la radio. Chao, chao.

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0: hecho también.
1: Hoy vamos a rezar juntos el Ángelus completo, recordando el momento más grande de la historia, cuando Dios se hizo hombre. Detente un momento, respira profundo y recemos juntos en el nombre del Padre y del Hijo y del Espíritu Santo. Amén. El ángel del Señor anunció a María y concibió por obra y gracia del Espíritu Santo. Dios te salve María, llena eres de gracia, el Señor es contigo. Bendita tú eres entre todas las mujeres y bendito es el fruto de tu vientre, Jesús. Santa María, Madre de Dios, ruega por nosotros, pecadores, ahora y en la hora de nuestra muerte. Amén. He aquí la esclava del Señor. Hágase en mí según tu palabra. Dios te salve María, llena eres de gracia, el Señor es contigo. Bendita tú eres entre todas las mujeres y bendito es el fruto de tu vientre, Jesús. Santa María, Madre de Dios, ruega por nosotros, pecadores, ahora y en la hora de nuestra muerte. Amén. Y el Verbo se hizo carne y habitó entre nosotros. Dios te salve María, llena eres de gracia, el Señor es contigo. Bendita tú eres entre todas las mujeres y bendito es el fruto de tu vientre, Jesús. Santa María, Madre de Dios,
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En este espacio que se llama Duelo de Corazones. Buenas tardes.

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1: Claro que sí, seguimos disfrutando de Duelo de Corazones, una excelente canción. Un buen perdedor con Franco De Vita, La Cima del Cielo, Ricardo Montaner. Un saludo bien especial para Sandra Luney, que a esta hora nos escucha en Zabaletas. Buenas tardes.

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Vamos llegando a la parte final de este duelo de corazones. El saludo bien especial para la gente. Oiga, que a esta hora, ¿cómo será el calor para Luz Elena? Nos escucha en Tolú. Gracias por estar en sintonía de Cordial Estéreo en esas tierras lejanas. Acordarte de tu emisora comunitaria y participativa para estar disfrutando de este duelo de corazones en los 101.1 FM. Vamos a terminar con estas dos buenas canciones. Ricardo Montaner, Tan Enamorados. Ojos Negros, bien para disfrutar a esta hora de la tarde.

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0: me.
1: Que el Señor entregó su vida y derramó el agua y la sangre de su corazón para darse en amor de misericordia por ti.
2: En el nombre del Padre, y del Hijo, y del Espíritu Santo. Amén. Padre nuestro que estás en el cielo, santificado sea tu nombre. Venga a nosotros tu reino. Hágase tu voluntad en la tierra como en el cielo.
3: Danos hoy nuestro pan de cada día. Perdona nuestras ofensas, como también nosotros perdonamos a los que nos ofenden. No nos dejes caer en tentación y líbranos del mal. Amén.
2: Dios te salve María, llena eres de gracia. El Señor es contigo. Bendita tú eres entre todas las mujeres. Y bendito el fruto de tu vientre, Jesús.
3: Santa María, Madre de Dios, ruega por nosotros los pecadores, ahora y en la hora de nuestra muerte. Amén.
2: Creo en un solo Dios, Padre Todopoderoso, Creador del cielo y de la tierra, de todo lo visible y lo invisible. Creo en un solo Señor Jesucristo, Hijo único de Dios, nacido del Padre antes de todos los siglos, Dios de Dios, luz de luz, Dios verdadero de Dios verdadero, engendrado, no creado, de la misma naturaleza del Padre por quien todo fue hecho, que por nosotros los hombres y por nuestra salvación bajó del cielo, y por obra del Espíritu Santo se encarnó de María la Virgen y se hizo hombre, y por nuestra causa fue crucificado en tiempos de Poncio Pilato. Padeció y fue sepultado, y resucitó al tercer día según las Escrituras, y subió al cielo, y está sentado a la derecha del Padre, y de nuevo vendrá con gloria para juzgar a vivos y muertos, y su reino no tendrá fin. Creo en el Espíritu.

0: Espíritu Santo, Señor y Dador de vida, que procede del Padre y del Hijo, que con el Padre y el Hijo recibe una misma adoración y gloria, y que habló por los profetas. Creo en la Iglesia, que es una, santa, católica y apostólica. Confieso que hay un solo bautismo para el perdón de los pecados. Espero la resurrección de los muertos y la vida del mundo futuro. Amén. Padre eterno, te ofrezco el cuerpo y la sangre, el alma y la divinidad de tu amadísimo Hijo, nuestro Señor Jesucristo, para el perdón de nuestros pecados y los del mundo entero. Por su dolorosa pasión,
1: ten misericordia de nosotros y del mundo entero.
0: Por su dolorosa pasión,
1: ten misericordia de nosotros y del mundo entero.
0: Por su dolorosa pasión,
1: ten misericordia de nosotros y del mundo entero.
0: Por su dolorosa pasión,
1: ten misericordia de nosotros y del mundo entero.
0: Por su dolorosa pasión,
1: ten misericordia de nosotros y del mundo entero.
0: Por su dolorosa pasión,
1: ten misericordia de nosotros y el mundo entero.
0: Por su dolorosa pasión,
1: ten misericordia de nosotros y el mundo entero.
0: Por su dolorosa pasión,
1: ten misericordia de nosotros y el mundo entero.
0: Por su dolorosa pasión,
1: ten misericordia de nosotros y el mundo entero.
0: Por su dolorosa pasión,
1: ten misericordia de nosotros y el mundo entero.
0: Padre eterno, te ofrezco el cuerpo y la sangre, el alma y la divinidad de tu amadísimo Hijo, nuestro Señor Jesucristo, para el perdón de nuestros pecados y los del mundo entero.
1: Por su dolorosa pasión,
0: ten misericordia de nosotros y del mundo entero.
1: Por su dolorosa pasión,
0: ten misericordia de nosotros y del mundo entero.
1: Por su dolorosa pasión,
0: ten misericordia de nosotros y del mundo entero.
1: Por su dolorosa pasión,
0: ten misericordia de nosotros y del mundo entero.
1: Por su dolorosa pasión,
0: ten misericordia de nosotros y del mundo entero.
1: Por su dolorosa pasión,
0: ten misericordia de nosotros y del mundo entero.
1: Por su dolorosa pasión,
0: ten misericordia de nosotros y del mundo entero.
1: Por su dolorosa pasión,
0: ten misericordia de nosotros y del mundo entero.
1: Por su dolorosa pasión,
0: ten misericordia de nosotros y del mundo entero.
1: Por su dolorosa pasión,
0: ten misericordia de nosotros y del mundo entero. Padre eterno, te ofrezco el cuerpo y la sangre, el alma y la divinidad de tu amadísimo Hijo, nuestro Señor Jesucristo, para el perdón de nuestros pecados y los del mundo entero. Por su dolorosa pasión,
1: ten misericordia de nosotros y del mundo entero.
0: Por su dolorosa pasión,
1: ten misericordia de nosotros y del mundo entero.
0: Por su dolorosa pasión,
1: ten misericordia de nosotros y del mundo entero.
0: Por su dolorosa pasión,
1: ten misericordia de nosotros y del mundo entero.
0: Por su dolorosa pasión,
1: ten misericordia de nosotros y del mundo entero.
0: Por su dolorosa pasión,
1: ten misericordia de nosotros y del mundo entero.
0: Por su dolorosa pasión,
1: ten misericordia de nosotros y del mundo entero.
0: Por su dolorosa pasión,
1: ten misericordia de nosotros y del mundo entero.
0: Por su dolorosa pasión,
1: ten misericordia de nosotros y del mundo entero.
0: Por su dolorosa pasión,
1: ten misericordia de nosotros y del mundo entero.
0: Padre eterno, te ofrezco el cuerpo y la sangre, el alma y la divinidad de tu amadísimo Hijo, nuestro Señor Jesucristo, para el perdón de nuestros pecados y los del mundo entero.
1: Por su dolorosa pasión,
0: ten misericordia de nosotros y del mundo entero.
1: Por su dolorosa pasión,
0: ten misericordia de nosotros y del mundo entero.
1: Por su dolorosa pasión,
0: ten misericordia de nosotros y del mundo entero.
1: Por su dolorosa pasión,
0: ten misericordia de nosotros y del mundo entero.
1: por su dolorosa pasión.
0: Ten misericordia de nosotros y del mundo entero.
1: Por su dolorosa pasión.
0: Ten misericordia de nosotros y del mundo entero.
1: Por su dolorosa pasión.
0: Ten misericordia de nosotros y del mundo entero.
1: Por su dolorosa pasión.
0: Ten misericordia de nosotros y del mundo entero.
1: Por su dolorosa pasión.
0: Ten misericordia de nosotros y del mundo entero.
1: Por su dolorosa pasión.
0: Ten misericordia de nosotros y del mundo entero. Padre eterno, te ofrezco el cuerpo y la sangre, el alma y la divinidad de tu amadísimo Hijo nuestro Señor Jesucristo para el perdón de nuestros pecados y los del mundo entero. Por su dolorosa pasión,
1: ten misericordia de nosotros y del mundo entero.
0: Por su dolorosa pasión,
1: ten misericordia de nosotros y del mundo entero.
0: Por su dolorosa pasión,
1: ten misericordia de nosotros y del mundo entero.
0: Por su dolorosa pasión,
1: ten misericordia de nosotros y del mundo entero.
0: Por su dolorosa pasión,
1: ten misericordia de nosotros y del mundo entero.
0: Por su dolorosa pasión,
1: ten misericordia de nosotros y del mundo entero.
0: Por su dolorosa pasión,
1: ten misericordia de nosotros y el mundo entero.
0: Por su dolorosa pasión,
1: ten misericordia de nosotros y el mundo entero.
0: Por su dolorosa pasión,
1: ten misericordia de nosotros y el mundo entero.
0: Por su dolorosa pasión,
1: ten misericordia de nosotros y el mundo entero.
0: Santo Dios, Santo fuerte, Santo inmortal, ten misericordia de nosotros y del mundo entero. Santo Dios, Santo fuerte, Santo inmortal, ten misericordia de nosotros y del mundo entero. Santo Dios, Santo fuerte, Santo inmortal, ten misericordia de nosotros y del mundo entero. Señor Dios, que desde lo alto del cielo nos miras y ves nuestra miseria material y espiritual, tú que eres justicia, sabiduría y bondad infinita, protégenos a nosotros, pobres pecadores, de todos los males y en especial de aquellos del espíritu. Ten piedad, Padre de misericordia, de todos tus hijos que hemos pecado y seguimos pecando. Delante de ti te invocamos, para que tu misericordia baje sobre nosotros y sobre todo creyente, como lo esperamos de ti. Amén. Jesús, en ti confío.
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1: Así es, ya tenemos las 3 de la tarde, 56 minutos. Vamos a pedirle a los oyentes el favor que cuando vayan a llamar a la emisora, vayan a hacer una solicitud musical, vayan a timbrar al número telefónico, traten de ubicarse lo mejor posible, porque uno recibe hasta 5 o 6 llamadas y no hablan. Entonces, para que tengan en cuenta que tenemos más pendientes, más cositas para ir haciendo, entonces para que sean también muy oportunos también en la hora, en la hora no de llamar, en ubicarse mejor para que la llamada les pueda entrar directamente y puedan escuchar su solicitud musical lo más pronto posible y yo los pueda atender de la mejor manera y lo más pronto posible también. Entonces, el consejito con cariño, traten de ubicarse cuando vayan a llamar, a hacer su solicitud musical. ¿Listo? Ya tenemos las de 3:57 minutos en Cordial Estéreo 101.1 FM. Ya venimos con Tarde de Fonda en los 101.1 FM.

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Y teníamos a las estrellitas con mis brazos te esperan. El saludo bien especial para Gloria Cerda en el Zancudo Fredonia. Un saludo bien especial también para Marina Vargas. Ahí en Abejorral está sintonizada con Tarde de Fonda. Ella dice que esa música le bota el estrés. Ah, bueno, esa es la idea. Que se sienta contenta, acompañada, querida por los 101.1 FM. Recuerden entonces que se perdieron documentos de John Eider Vélez. John Eider Vélez se perdió sus documentos acá en el municipio de Santa Bárbara. Documentos de su motocicleta, documentos personales. Recuerden que hay recompensa. Mayor información acá en la emisora Cordial Estéreo. Seguimos buscando a Manchas, la gatita Manchas que se extravió acá en Santa Bárbara en el sector Los Patios. Quien la tenga, la haya visibilizado, vea una gatita por ahí como extraviada, ella responde al nombre de Manchas. Y si es una gatita tricolor, blanco, naranja y gris, ella es Manchas. Se pueden comunicar acá a la emisora, también hay buena recompensa. Tarde de Fonda llega a todos ustedes gracias a Cordial Estéreo 101.1 FM, la frecuencia para todos los gustos, donde conectamos con nuestra gente. 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Tu estilo y el planeta, que ahora está tan abarrotado de tanta cosa, nuestro planeta te lo agradecerán. 4 de la tarde, 11 minutos. Seguimos avanzando en Tarde de Fonda. Un saludo bien especial, hombre, para la gente que nos escucha en el municipio de Montebello.

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0: 28. 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
1: Claro que sí, Tarde de Fondas con todos ustedes. Ya tenemos las 4 de la tarde, 29 minutos. En Cordial Estéreo 101.1 FM, Tarde.

Bueno, y les estamos contando que desde Prosperidad Social Colombia Mayor se amplía la fecha para los cobros de Colombia Mayor. Los abuelos y abuelas hasta el 20 de septiembre pueden cobrar los recursos del séptimo ciclo de persona mayor. Se amplía el plazo. También los invitamos a vacunarse totalmente gratis. No necesitas pagar para proteger tu salud. Este sábado 19 de septiembre de 8 de la mañana a 2 de la tarde estaremos en jornada departamental de vacunación. Protegemos el presente, cuidamos el futuro. Así que tendremos puestos de vacunación en el Parque Principal de Santa Bárbara, en el servicio de vacunación de la ESI Hospital Santa María. Así que aprovecha. Y también tenemos jornada de vacunación nocturna. Vacúnate ya contra la influenza para todas las edades, jóvenes desde los 9 años hasta los 17 años de edad, para prevenir varios tipos de cáncer también. Esto será el viernes 18 de septiembre de 5 de la tarde a 8 de la noche en el sector El Llano y la carrera Boyacá en Santa Bárbara, para que no te duermas, por favor. Estamos en Tarde de Fonda en Cordial Estéreo 101.1 FM, la frecuencia para todos los gustos, y acá te damos también toda la información que necesitas saber, la información comunitaria para ti,

¿Cuándo? Este viernes 18 de septiembre a las 7 de la noche hasta las 8:30, reunión virtual por Google Meet. También, ¿qué estaremos haciendo? Expondremos el decreto número 025 de 2026 sobre la conformación y funcionamiento del Consejo Municipal de Cultura. Escuchamos tus propuestas y aportes para su mejoramiento. Puedes comunicarte entonces con Johan Gil, que es el consejero de Cultura de acá del municipio de Santa Bárbara, y puedes tener entonces la información con él. Cualquier información que quieran tener con respecto al Consejo Municipal de Cultura, pueden comunicarse también a Cordial Estéreo en el 313-649-6772, y también te damos la información. No dejes pasar esta oportunidad. 4:32 PM, estamos en Tarde de Fonda en Cordial Estéreo 101.1 FM.

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1: Tradición en Tarde de Fonda, Cordial Estéreo con clásicos también del vallenato, acordeón, guitarra, tambores, cuerdas, gaitas, para todos ustedes. En los 101.1 FM, clásico del vallenato, llega con Romualdo Brito. Esta buena canción, El Diario de mi Vida. Para todos ustedes, Dios les pague, Dios les bendiga por su amable sintonía. Mañana, Dios mediante, si Él me da vida, estaré con todos ustedes conectados a través de tu radio Cordial.

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1: Quiero cantar contigo, hija de Sión, el cántico que tú cantaste en nombre nuestro.

0: Por la señal de la Santa Cruz, de nuestros enemigos, líbranos, Señor Dios nuestro. En el nombre del Padre, y del Hijo, y del Espíritu Santo. Amén. Jesús, mi Señor y Redentor, yo me arrepiento de todos los pecados que he cometido hasta hoy, y me pesa de todo corazón, porque con ellos he ofendido a un Dios tan bueno. Propongo firmemente no volver a pecar, y confío que por tu infinita misericordia me has de conceder el perdón de mis culpas y me has de llevar a la vida eterna. Amén. Primer misterio:
1: la oración de Jesucristo en el huerto.
0: Padre nuestro que estás en el cielo, santificado sea tu nombre. Venga a nosotros tu reino. Hágase tu voluntad en la tierra como en el cielo.
2: Danos hoy nuestro pan de cada día. Perdona nuestras ofensas, como también nosotros perdonamos a los que nos ofenden. No nos dejes caer en la tentación y líbranos del mal. Amén.
0: Dios te salve María, llena eres de gracia, el Señor está contigo. Bendita tú eres entre todas las mujeres, y bendito es el fruto de tu vientre, Jesús.
2: Santa María, Madre de Dios, ruega por nosotros los pecadores, ahora y en la hora de nuestra muerte. Amén.
0: Dios te salve María, llena eres de gracia, el Señor está contigo. Bendita tú eres entre todas las mujeres, y bendito es el fruto de tu vientre, Jesús.
2: Santa María, Madre de Dios, ruega por nosotros los pecadores, ahora y en la hora de nuestra muerte. Amén.
0: Dios te salve María, llena eres de gracia, el Señor está contigo. Bendita tú eres entre todas las mujeres, y bendito es el fruto de tu vientre, Jesús.
2: Santa María, Madre de Dios, ruega por nosotros los pecadores, ahora y en la hora de nuestra muerte. Amén.
0: Dios te salve María, llena eres de gracia, el Señor está contigo. Bendita tú eres entre todas las mujeres, y bendito es el fruto de tu vientre, Jesús.
2: Santa María, Madre de Dios, ruega por nosotros los pecadores, ahora y en la hora de nuestra muerte. Amén.
0: Dios te salve María, llena eres de gracia, el Señor está contigo. Bendita tú eres entre todas las mujeres, y bendito es el fruto de tu vientre, Jesús.
2: Santa María, Madre de Dios, ruega por nosotros los pecadores, ahora y en la hora de nuestra muerte. Amén.
0: Dios te salve María, llena eres de gracia, el Señor está contigo. Bendita tú eres entre todas las mujeres, y bendito es el fruto de tu vientre, Jesús.
2: Santa María, Madre de Dios, ruega por nosotros los pecadores, ahora y en la hora de nuestra muerte. Amén.
0: Dios te salve María, llena eres de gracia, el Señor está contigo. Bendita tú eres entre todas las mujeres, y bendito es el fruto de tu vientre, Jesús.
2: Santa María, Madre de Dios, ruega por nosotros los pecadores, ahora y en la hora de nuestra muerte. Amén.
0: Dios te salve María, llena eres de gracia, el Señor está contigo. Bendita tú eres entre todas las mujeres, y bendito es el fruto de tu vientre, Jesús.
2: Santa María, Madre de Dios, ruega por nosotros los pecadores, ahora y en la hora de nuestra muerte. Amén.
0: Dios te salve María, llena eres de gracia, el Señor está contigo. Bendita tú eres entre todas las mujeres, y bendito es el fruto de tu vientre, Jesús.
2: Santa María, Madre de Dios, ruega por nosotros los pecadores, ahora y en la hora de nuestra muerte. Amén.
0: Dios te salve María, llena eres de gracia, el Señor está contigo. Bendita tú eres entre todas las mujeres, y bendito es el fruto de tu vientre, Jesús.
2: Santa María, Madre de Dios, ruega por nosotros los pecadores, ahora y en la hora de nuestra muerte. Amén.
0: Gloria al Padre, y al Hijo, y al Espíritu Santo.
2: Como era en el principio, ahora y siempre, por los siglos de los siglos.

0: espera.
1: Segundo misterio:
2: la flagelación de Jesucristo.
3: Padre nuestro que estás en el cielo, santificado sea tu nombre. Venga a nosotros tu reino. Hágase tu voluntad en la tierra como en el cielo.
1: Danos hoy nuestro pan de cada día. Perdona nuestras ofensas, como también nosotros perdonamos a los que nos ofenden. No nos dejes caer en la tentación y líbranos del mal. Amén.
3: Dios te salve.
1: Nosotros los pecadores, ahora y en la hora de nuestra muerte. Amén.
3: Dios te salve María, llena eres de gracia. El Señor está contigo. Bendita tú eres entre todas las mujeres y bendito es el fruto de tu vientre Jesús.
1: Santa María, Madre de Dios, ruega por nosotros los pecadores, ahora y en la hora de nuestra muerte. Amén.
3: Dios te salve María, llena eres de gracia. El Señor está contigo, bendita tú eres entre todas las mujeres, y bendito es el fruto de tu vientre Jesús.
1: Santa María, Madre de Dios, ruega por nosotros los pecadores, ahora y en la hora de nuestra muerte. Amén.
3: Dios te salve María, llena eres de gracia. El Señor está contigo, bendita tú eres entre todas las mujeres, y bendito es el fruto de tu vientre Jesús.
1: Santa María, Madre de Dios, ruega por nosotros los pecadores, ahora y en la hora de nuestra muerte. Amén.
3: Dios te salve María, llena eres de gracia. El Señor está contigo, bendita tú eres entre todas las mujeres, y bendito es el fruto de tu vientre Jesús.
1: Santa María, Madre de Dios, ruega por nosotros los pecadores, ahora y en la hora de nuestra muerte. Amén.
3: Dios te salve María, llena eres de gracia. El Señor está contigo, bendita tú eres entre todas las mujeres, y bendito es el fruto de tu vientre Jesús.
1: Santa María, Madre de Dios, ruega por nosotros los pecadores, ahora y en la hora de nuestra muerte. Amén.
3: Dios te salve María, llena eres de gracia. El Señor está contigo, bendita tú eres entre todas las mujeres, y bendito es el fruto de tu vientre Jesús.
1: Santa María, Madre de Dios, ruega por nosotros los pecadores, ahora y en la hora de nuestra muerte. Amén.
3: Dios te salve María, llena eres de gracia. El Señor está contigo, bendita tú eres entre todas las mujeres, y bendito es el fruto de tu vientre Jesús.
1: Santa María, Madre de Dios, ruega por nosotros los pecadores, ahora y en la hora de nuestra muerte. Amén.
3: Dios te salve María, llena eres de gracia. El Señor está contigo, bendita tú eres entre todas las mujeres, y bendito es el fruto de tu vientre Jesús.
1: Santa María, Madre de Dios, ruega por nosotros los pecadores, ahora y en la hora de nuestra muerte. Amén.
3: Dios te salve María, llena eres de gracia. El Señor está contigo, bendita tú eres entre todas las mujeres, y bendito es el fruto de tu vientre Jesús.
1: Santa María, Madre de Dios, ruega por nosotros los pecadores, ahora y en la hora de nuestra muerte. Amén.
3: Gloria al Padre, y al Hijo, y al Espíritu Santo.
1: Como era en el principio, ahora y siempre, por los siglos de los siglos. Amén.

0: espera.
1: Tercer misterio:
2: la coronación de espinas.
1: Padre nuestro que estás en el cielo, santificado sea tu nombre. Venga a nosotros tu reino. Hágase tu voluntad en la tierra como en el cielo.
3: Danos hoy nuestro pan de cada día. Perdona nuestras ofensas, como también nosotros perdonamos a los que nos ofenden. No nos dejes caer en la tentación y líbranos del mal. Amén.
1: Dios te salve María, llena eres de gracia, el Señor está contigo. Bendita tú eres entre todas las mujeres, y bendito es el fruto de tu vientre, Jesús.
3: Santa María, Madre de Dios, ruega por nosotros los pecadores, ahora y en la hora de nuestra muerte.

0: espera.
1: Cuarto misterio.
2: Jesús con la cruz a cuestas.
3: Padre nuestro que estás en el cielo, santificado sea tu nombre. Venga a nosotros tu reino. Hágase tu voluntad en la tierra como en el cielo.
1: Danos hoy nuestro pan de cada día. Perdona nuestras ofensas, como también nosotros perdonamos a los que nos ofenden. No nos dejes caer en la tentación y líbranos del mal. Amén.
3: Dios te salve María, llena eres de gracia. El Señor está contigo. Bendita tú eres entre todas las mujeres y bendito es el fruto de tu vientre, Jesús.
1: Santa María, Madre de Dios, ruega por nosotros los pecadores, ahora y en la hora de nuestra muerte. Amén.
3: Dios te salve María, llena eres de gracia. El Señor está contigo. Bendita tú eres entre todas las mujeres y bendito es el fruto de tu vientre, Jesús.
1: Santa María, Madre de Dios, ruega por nosotros los pecadores, ahora y en la hora de nuestra muerte. Amén.
3: Dios te salve María, llena eres de gracia. El Señor está contigo. Bendita tú eres entre todas las mujeres y bendito es el fruto de tu vientre, Jesús.
1: Santa María, Madre de Dios, ruega por nosotros los pecadores, ahora y en la hora de nuestra muerte. Amén.
3: Dios te salve María, llena eres de gracia. El Señor está contigo. Bendita tú eres entre todas las mujeres y bendito es el fruto de tu vientre, Jesús.
1: Santa María, Madre de Dios, ruega por nosotros los pecadores, ahora y en la hora de nuestra muerte. Amén.
3: Dios te salve María, llena eres de gracia. El Señor está contigo. Bendita tú eres entre todas las mujeres y bendito es el fruto de tu vientre, Jesús.
1: Santa María, Madre de Dios, ruega por nosotros los

0: Quinto misterio:
1: la crucifixión y muerte de Jesucristo.
0: Padre nuestro que estás en el cielo, santificado sea tu nombre. Venga a nosotros tu reino. Hágase tu voluntad en la tierra como en el cielo.
2: Danos hoy nuestro pan de cada día. Perdona nuestras ofensas, como también nosotros perdonamos a los que nos ofenden. No nos dejes caer en la tentación y líbranos del mal. Amén.
0: Dios te salve María, llena eres de gracia, el Señor está contigo. Bendita tú eres entre todas las mujeres, y bendito es el fruto de tu vientre, Jesús.
2: Santa María, Madre de Dios, ruega por nosotros los pecadores, ahora y en la hora de nuestra muerte. Amén.
0: Dios te salve María, llena eres de gracia, el Señor está contigo. Bendita tú eres entre todas las mujeres, y bendito es el fruto de tu vientre, Jesús.
2: Santa María, Madre de Dios, ruega por nosotros los pecadores, ahora y en la hora de nuestra muerte. Amén.
0: Dios te salve María, llena eres de gracia, el Señor está contigo. Bendita tú eres entre todas las mujeres, y bendito es el fruto de tu vientre, Jesús.
2: Santa María, Madre de Dios, ruega por nosotros los pecadores, ahora y en la hora de nuestra muerte. Amén.
0: Dios te salve María, llena eres de gracia, el Señor está contigo. Bendita tú eres entre todas las mujeres, y bendito es el fruto de tu vientre, Jesús.
2: Santa María, Madre de Dios, ruega por nosotros los pecadores, ahora y en la hora de nuestra muerte. Amén.
0: Dios te salve María, llena eres de gracia, el Señor está contigo. Bendita tú eres entre todas las mujeres, y bendito es el fruto de tu vientre, Jesús.
2: Santa María, Madre de Dios, ruega por nosotros los pecadores, ahora y en la hora de nuestra muerte. Amén.
0: Dios te salve María, llena eres de gracia, el Señor está contigo. Bendita tú eres entre todas las mujeres, y bendito es el fruto de tu vientre, Jesús.
2: Santa María, Madre de Dios, ruega por nosotros los pecadores, ahora y en la hora de nuestra muerte. Amén.
0: Dios te salve María, llena eres de gracia, el Señor está contigo. Bendita tú eres entre todas las mujeres, y bendito es el fruto de tu vientre, Jesús.
2: Santa María, Madre de Dios, ruega por nosotros los pecadores, ahora y en la hora de nuestra muerte. Amén.
0: Dios te salve María, llena eres de gracia, el Señor está contigo. Bendita tú eres entre todas las mujeres, y bendito es el fruto de tu vientre, Jesús.
2: Santa María, Madre de Dios, ruega por nosotros los pecadores, ahora y en la hora de nuestra muerte. Amén.
0: Dios te salve María, llena eres de gracia, el Señor está contigo. Bendita tú eres entre todas las mujeres, y bendito es el fruto de tu vientre, Jesús.
2: Santa María, Madre de Dios, ruega por nosotros los pecadores, ahora y en la hora de nuestra muerte. Amén.
0: Dios te salve María, llena eres de gracia, el Señor está contigo. Bendita tú eres entre todas las mujeres, y bendito es el fruto de tu vientre, Jesús.
2: Santa María, Madre de Dios, ruega por nosotros los pecadores, ahora y en la hora de nuestra muerte. Amén.
0: Gloria al Padre, y al Hijo, y al Espíritu Santo.
2: Como era en el principio, ahora y siempre, por los siglos de los siglos. Amén.
0: Dios te salve, Reina y Madre de Misericordia, vida, dulzura y esperanza nuestra. Dios te salve, a ti clamamos los desterrados hijos de Eva. A ti suspiramos gimiendo y llorando en este valle de lágrimas. Ea pues, Señora abogada nuestra, vuelve a nosotros esos tus ojos misericordiosos, y después de este destierro, muéstranos a Jesús, fruto bendito de tu vientre. Oh clemente, oh piadosa, oh dulce Virgen María, ruega por nosotros, Santa Madre de Dios, para que seamos dignos de alcanzar las promesas y gracias de nuestro Señor Jesucristo. Amén. En el nombre del Padre, y del Hijo, y del Espíritu Santo. Amén. Gracias a la Santísima Virgen María. Señor, ten piedad.
3: Señor, ten piedad.
0: Cristo, ten piedad.
3: Cristo, ten piedad.
0: Señor, ten piedad.
3: Señor, ten piedad.
0: Cristo, óyenos.
3: Cristo, óyenos.
0: Cristo, escúchanos.
3: Cristo, escúchanos.
0: Dios Padre Celestial,
3: ten piedad de nosotros.
0: Dios Hijo Redentor del mundo,
3: ten piedad de nosotros.
0: Dios Espíritu Santo,
3: ten piedad de nosotros.
0: Santísima Trinidad, que eres un solo Dios,
3: ten piedad de nosotros.
0: Santa María,
3: ruega por nosotros.
0: Santa Madre de Dios,
3: ruega por nosotros.
0: Santa Virgen de las Vírgenes,
3: ruega por nosotros.
0: Madre de Cristo,
3: ruega por nosotros.
0: Madre de la Divina Gracia,
3: ruega por nosotros.
0: Madre Inmaculada,
3: ruega por nosotros.
0: Madre del Creador,
3: ruega por nosotros.
0: Madre del Salvador,
3: ruega por nosotros.
0: Madre Amable,
3: ruega por nosotros.
0: Madre Admirable,
3: ruega por nosotros.
0: Madre del Buen Consejo,
3: ruega por nosotros.
0: Madre de la Iglesia,
3: ruega por nosotros.
0: Virgen Prudentísima,
3: ruega por nosotros.
0: Virgen Fiel,
3: ruega por nosotros.
0: Virgen Poderosa,
3: ruega por nosotros.
0: Espejo de Santidad,
3: ruega por nosotros.
0: Vaso Espiritual,
3: ruega por nosotros.
0: Vaso Digno de Honor,
3: ruega por nosotros.
0: Vaso Insigne de Devoción,
3: ruega por nosotros.
0: Causa de nuestra alegría,
3: ruega por nosotros.
0: Rosa Mística,
3: ruega por nosotros.
0: Torre de David,
3: ruega por nosotros.
0: Torre de Marfil,
3: ruega por nosotros.
0: Casa de Oro,
3: ruega por nosotros.
0: Arca de la Alianza,
3: ruega por nosotros.
0: Puerta del Cielo,
3: ruega por nosotros.
0: Estrella de la Mañana,
3: ruega por nosotros.
0: Salud de los enfermos,
3: ruega por nosotros.
0: Refugio de los pecadores,
3: ruega por nosotros.
0: Consuelo de los afligidos,
3: ruega por nosotros.
0: Auxilio de los cristianos,
3: ruega por nosotros.
0: Reina de los ángeles,
3: ruega por nosotros.
0: Reina de los patriarcas,
3: ruega por nosotros.
0: Reina de los profetas,
3: ruega por nosotros.
0: Reina de los apóstoles,
3: ruega por nosotros.
0: Reina de los mártires,
3: ruega por nosotros.
0: Reina de los confesores,
3: ruega por nosotros.
0: Reina de las vírgenes,
3: ruega por nosotros.
0: Reina de todos los santos,
3: ruega por nosotros.
0: Reina concebida sin pecado original,

0: ruega por nosotros.
1: Reina subida al cielo,
0: ruega por nosotros.
1: Reina del Santísimo Rosario,
0: ruega por nosotros.
1: Reina de la familia,
0: ruega por nosotros.
1: Reina de la paz,
0: ruega por nosotros.
1: Cordero de Dios que quitas el pecado del mundo,
0: perdónanos, Señor.
1: Cordero de Dios que quitas el pecado del mundo,
0: escúchanos, Señor.
1: Cordero de Dios que quitas el pecado del mundo,
0: ten misericordia de nosotros.
1: Ruega por nosotros, Santa Madre de Dios,
0: para que seamos dignos de alcanzar las promesas y gracias de nuestro Señor Jesucristo. Amén.
1: En el nombre del Padre, y del Hijo, y del Espíritu Santo.

0: En el nombre del Padre, del Hijo y del Espíritu Santo. Amén. Novena en honor a María, auxilio de los cristianos. Señor mío Jesucristo, Dios y hombre verdadero, Creador, Padre y Redentor mío, en quien creo, en quien espero, a quien amo y estimo más que todas las cosas. Me pesa de haberte ofendido por ser quien eres bondad infinita, y ayudado de tu gracia propongo nunca más pecar, confesarme y cumplir la penitencia y los sacramentos.
1: Oración para todos los días. Santísima Virgen María, Reina de todos los santos y Madre mía, designada por tu Hijo, expirante en la cruz, para salvar a todos los hombres, acudo a ti con amor y confianza, pues eres abogada de los pecadores y auxilio de los cristianos. Alcánzame, Señora mía, el perdón de mis culpas, un verdadero dolor de ellas, luz y acierto para hacer una buena confesión de todas ellas, conseguir la gracia de Dios y con tu auxilio mi eterna salvación. A este fin te ofrezco los obsequios de esta novena, que consagro a tu honor. Recíbelos, mi buena madre, y haz que logre la gracia que me he propuesto pedirte en el curso de esta novena. Si me conviene para el bien de mi alma, te pido la gracia. Apresura, pues, auxilio a tantas necesidades mías. Te pido por los méritos de tus dolores sufridos al pie de la cruz, cuando Jesús te constituyó madre y auxilio de los cristianos. Amén. Dios te salve María, llena eres de gracia, el Señor está contigo. Bendita tú eres entre todas las mujeres y bendito sea el fruto de tu vientre, Jesús.
0: Santa María, Madre de Dios, ruega por nosotros pecadores, ahora y en la hora de nuestra muerte. Amén.
1: Dios te salve María, llena eres de gracia, el Señor está contigo. Bendita tú eres entre todas las mujeres y bendito sea el fruto de tu vientre, Jesús.
0: Santa María, Madre de Dios, ruega por nosotros pecadores, ahora y en la hora de nuestra muerte. Amén.
1: Dios te salve María, llena eres de gracia, el Señor está contigo. Bendita tú eres entre todas las mujeres y bendito sea el fruto de tu vientre, Jesús.
0: Santa María, Madre de Dios, ruega por nosotros pecadores, ahora y en la hora de nuestra muerte. Amén.
1: Gloria al Padre, gloria al Hijo y gloria al Espíritu Santo.
0: Como era en el principio, es ahora y siempre, por los siglos de los siglos. Amén. Consuelo del cristiano, María auxiliadora, al alma que te implora, escucha con piedad.

a ti, cuya potencia del enemigo impío, venciendo el poderío, salvó la cristiandad. Rogamos que hoy lo salves del vicio y la mentira, del Dios calmaraía, destruye la maldad.

la nave de San Pedro en esta mar bravía, con mano fuerte guía al puerto hasta llegar. Sostén al gran piloto, protege al Padre Santo, sobre él tiende tu manto, que es manto tutelar.

Confunde a los malvados que dueños de la tierra, a Cristo hacen la guerra siguiendo a Lucifer. Tu cetro poderoso derrota tus legiones, ondulan tus pendones, triunfantes por doquier.

cual planta delicada que la corriente mece, en este mundo crece la tierna juventud. Oh madre, no permitas que se aje su belleza, concédele pureza y amor a la virtud. Todos,

0: Acude en mi socorro, oh Virgen poderosa, si pérfida me acosa, maligna tentación. Ahuyenta del demonio, el silbo traicionero, servirte solo quiero, te doy mi corazón.
1: Con

por siempre auxilio al cristiano, la lengua de lo malo y el alto serafín. Tu nombre lo repite en los ecos del torrente y en las alas del ambiente resuena en el cofín.

0: Le suplicas atiende de tus fieles devotos, despacha nuestros votos, oh madre de bondad. La gracia que te implora, otórgame clemente, de dones eres fuente y fuente de piedad.
1: Todos,

Jamás se oyó del mundo en la extendida esfera que alguno a ti acudiera sin ver tu compasión. Por eso hoy a tu trono me llego con confianza, pues sé que mi esperanza no encierra una ilusión.

0: más, ante en el día de mi postrera hora, María Auxiliadora, tu auxilio invocaré. Y entonces confiado, envuelto entre tu manto, con sueño dulce y santo, en paz dormiré.
1: Todos,

0: Oración final. María Santísima, Madre de bondad y misericordia, quien a menudo con tu patrocinio libraste al pueblo cristiano de los ataques de los enemigos, líbrate, suplicamos, nuestras almas de las acometidas del demonio, del mundo y de la carne, y haced que podamos en todo tiempo alcanzar completa victoria sobre nuestros enemigos. Amén.
1: Súplica. Dame tus ojos, Madre, para saber mirar. Si miro con tus ojos, jamás podré pecar. Dame tus labios, Madre, para poder rezar. Si rezo con tus labios, Jesús me escuchará. Dame tus manos, Madre, que quiero trabajar. Entonces mi trabajo valdrá una eternidad. Dame tu manto, Madre, que cubra mi maldad. Cubriendo con tu manto, al cielo he de llegar. Dame tu cielo, Madre, para poder gozar. Si tú me das el cielo, ¿qué más puedo anhelar? Dame a Jesús, oh Madre, para poder amar. Esta será mi dicha por una eternidad.
0: Nos ponemos de pie y juntos consagremos nuestras familias, nuestros trabajos, nuestros hogares, nuestros sufrimientos, penas y alegrías al amparo protector de nuestra Madre del Cielo, diciendo juntos a una sola voz: bendíceme, oh María Auxiliadora, que tu bendición santísima permanezca en mí noche y día, en la alegría y en la tristeza, en el trabajo y en el descanso, en la salud y en la enfermedad, en la vida y en la muerte y durante toda la eternidad. Oh bendición de María Auxiliadora, dichoso quien te la pide, recibe y guarda, y que después de obtenerla aquí en la tierra, la lleve en su último suspiro como prenda de vida eterna. Amén. Nuestro auxilio está en el nombre del Señor. Nuestro auxilio está en el nombre del Señor. Nuestro auxilio está en el nombre del Señor. María, auxilio de los cristianos. María, auxilio de los cristianos. Estas son las intenciones para esta misa comunitaria. Por el eterno descanso de Sara Lucía Puerta Carmona, Bárbara Rosa Hernández de García, Rosana Jaramillo Zapata, Alexander Zapata Ciro, Daisy Cristina García Castañeda, Esther Julia Vélez de Ramírez, María Romelia Cruz de Ciro, fieles difuntos, Santiago Vélez Correa, Orlando Cardona, Gilberto Antonio Cardona, Kevin Steven Blandón Ramírez, Mario Cárdenas Toro, Octavio de Jesús Betancur Villada, Carlos Arturo Vélez Moreno, Obed de Jesús Calles Gómez, María Esperanza Hernández Varela, Jaime Osvaldo Castañeda Castañeda, Luis Asdrúbal Castañeda Castañeda, fieles difuntos, Rosalía Castañeda Osorio, Enrique Castañeda, Francisco Javier Hernández Varela, José Nelson Cañón, Rodrigo de Jesús Grajales, Ángel de Jesús Grajales Vélez, Jorge Ríos, José Leonidas Quiroz Estrada, Evangelina Ramírez Ruiz, Ángel Miro López Bedoya, Marco Aurelio Bedoya, Joaquín Emilio Sierra Acevedo, Ánimas del Purgatorio, Hernán Fabio Restrepo Calle, María Virginia Vélez de Restrepo, Nubia Cardona Ocampo, Olga Bedoya Patiño, Rafael Antonio Cañaveral, Edelmira Valencia Arenas, Walter Acosta Ochoa, María Pastora Castañeda de Valencia, Luis Eduardo Valencia Flores, María Dolores Castañeda, Dora Emilce en Cuervo Cañaveral, Sergio Orlando Murillo, Ana Rosa Román, Carmen Adela Jurado de Cuervo, Carmen Tulia Grajales Arroyave, Juan de Dios Palacio Suaza, Carlos Arturo Bedoya Vallejo, Enriqueta Bedoya Vallejo, Luz Amari Blandón Grajales, Claudia Patricia Filón Macías, Cristian Andrés Ayala Murillo, Almas del Purgatorio, Ana Rosa Vera de Palacio, difuntos de la familia Londoño Hernández, Tomás Ospina Ramírez, Leticia Mejía Cárdenas, Leticia García Gaviria, concédele, Señor, el descanso eterno. Descansen en paz. Luz Marina Marín, Gonzalo Ramírez Osorio, Manuel José Gómez, Carolina Valencia, Alberto Herrera. Eterno descanso de Ana del Carmen Cardona, Carlos Álvarez, difuntos de la familia Álvarez Cardona, Carmen Rosa Arenas Cardona, María Elvia Cardona de Vélez, Nacho Flores Sánchez, Pedro Jaime Vélez Vélez, Ánimas Sin Dolientes, Alfredo Antonio Arenas Ríos, Ana Cecilia Valencia Valencia, Benditas Almas del Purgatorio, Carlos Arturo Valencia, Genoveva Ochoa, Bernardo Valencia Ochoa, Evelio Valencia Ochoa, Alejandro Mesa, Luis Eduardo Bedoya Ruiz, difuntos de la familia Villada Arenas, Jaime León López Carmona, esposos López Román, Samuel y Marta, Orlando Martínez, difuntos de la familia Garcés Fernández, de la familia Vasco Parra, Jesús María Vasco Parra, Ricardo Andrés Álvarez Ruiz, Luis Bernardo Ruiz Ríos, Ana María García, Benedicto Usma, Julia Rosa Suárez, Joaquín Emilio Usma, Ángel María Usma, Teresa Valencia, Mario de Jesús Vélez, todas las almas del purgatorio, Atanasio Arenas, Julio Arenas, Ana de Jesús Yepes, Doña Mercedes Uribe González, esposos López Román, Samuel y Marta. Jesús Antonio González Patiño, Ana Eva Ramírez Cardona, Rogelio de Jesús González Ramírez, Cristian Camilo Ospina González, todas las ánimas del purgatorio, Andrés Felipe Ospina Román, María Evangelina Cardona de Román, Sandra Milena Blandón Román, María Lucrecia Cuervo Ospina, Carmen Tulia Bedoya Valencia, Ángel María Ospina Arroyave, María Esperanza Corrales Sánchez, Nicanor Villa, fieles difuntos, Egidio Hurtado, Piedad Alexandra Marín Builes, José Nelson Cañón Tovar, Rodrigo de Jesús Grajales, Antonio Pérez. Concédele, Señor, el descanso eterno. Descansen en paz. Marcos Castro, Alba Rosa Vélez, Manuel Salvador Arenas, Ramón Antonio Escobar, Luis Alberto Escobar, Araceli Bedoya Bedoya, Santiago Cardona Ballesteros, Fabiola Ballesteros Corrales, difuntos de la familia Cardona Quintero, de la familia Ballesteros Corrales, Manuel Ríos Ruiz, María Luisa López, Pedro María Ballesteros, Dolores Quintana, Ana de Jesús Quintana, Abelardo de Jesús Arenas Cardona, María Pastora Castañeda, María Dolores Castañeda, Ana Rosa Vera de Palacio, Esther Julia Vélez de Ramírez. Concédele, Señor, el descanso eterno. Descansen en paz. Acción de gracias al Señor de la Divina Misericordia. A María Auxiliadora, por favores recibidos. A la Santa Cruz, a María Auxiliadora. A la Virgen del Carmen, por cuidado y protección. Santa Cruz, al Señor de los milagros. Todos los santos y santas del cielo, Santísima Trinidad, Jesús resucitado, Santa Bárbara, al Señor caído, al Señor de los milagros, por favores recibidos. A la Virgen de los Dolores, por las bendiciones recibidas de las familias Bedoya Arroyave, Uribe Jaramillo. A la Santísima Trinidad, ánimas benditas, al Señor caído. A la Virgen de la Candelaria, San José dormido. A San Gregorio Hernández, por favores recibidos. A Dios, por favores recibidos. A María Auxiliadora. Al Señor de la Misericordia, por favores recibidos. A la Virgen de la Candelaria. Al Señor de los Milagros. A Jesús sacramentado, por los que colaboran con los más necesitados. Oramos por la salud y bienestar de María Noemí Garcés y toda su familia. Por la salud de Ramiro de Jesús Valencia. Por acción de gracias por los cumpleaños, un año más de vida de Sandra María Grajales Acevedo, Maribel Posada, un año de Joan Mateo Cardona Castañeda, Ana Leticia Castañeda Villada, Maximiliano Bedoya González, por el padre John Fernando, por Juan Pablo Zapata. Salud y bienestar de Jaime Humberto Ciro Quirama, María Lucrecia Ramírez, por la familia Ruiz Moreno, recuperación de Nandito Bedoya, Luz Marina Echeverry Ramírez, John Fer Castañeda, Elkin Patiño Bedoya, por la familia Suaza Noreña, Ligia Elena Ospina Cuervo, Mónica Cristina Quintana. Acción de gracias por la recuperación de María de los Ángeles Ramírez Echavarría. intenciones y necesidades de los empleados y sacerdotes de nuestra parroquia de Santa Bárbara, por la familia Cárdenas Castañeda, Sergio Betancur, Jonathan Andrés Garcés Vasco, por la familia Cardona Álvarez, protección y bienestar de Diego Alejandro López Castañeda, por el padre León Estrada. Nos unimos a las intenciones y necesidades de todo el sector comercial de nuestro municipio de Santa Bárbara, por el gremio de conductores, por los desempleados, campesinos, por los adultos mayores enfermos y quienes les cuidan y quienes les ayudan con los trámites médicos en Medellín y con sus medicinas. Oramos por los reclusos en los diferentes centros penitenciarios de nuestro país. Nos unimos a las intenciones y necesidades de toda la familia salesiana, salesianos, cooperadores y exalumnas de la Normal Superior Santa Inés. Oramos por las hijas de María Auxiliadora presentes en nuestra parroquia y en la parroquia de Andes.

0: El ángel del Señor anunció a María: He aquí la esclava del Señor. Y el Verbo de Dios se hizo hombre. Dios te salve María, llena eres de gracia, el Señor está contigo. Bendita tú eres entre todas las mujeres, y bendito sea el fruto de tu vientre, Jesús. Ruega por nosotros, Santa Madre de Dios. Infunde, Señor, tu gracia en nuestras almas, para que los que hemos conocido por el anuncio del ángel la encarnación de tu Hijo Jesucristo, lleguemos por los méritos de su pasión y su cruz a la gloria de la resurrección. Por Jesucristo nuestro Señor. Hermanos y hermanas, buenas noches. Seamos todos bienvenidos, iniciando la noche de este día martes 15 de septiembre. Celebremos y participemos del sacramento de la Eucaristía para encontrarnos con nuestro Padre Dios. Y ese encuentro está mediado e intercedido por el encuentro con nuestra Madre, la Santísima Virgen María, hoy 15 de septiembre, bajo la advocación de Nuestra Señora, la Virgen de los Dolores, nuestra Madre Dolorosa. Nos colocamos bajo su amparo y protección. Nuestra Virgen de los Dolores, ruega por nosotros. Nuestra Señora de los Dolores, ruega por nosotros. Nuestra Señora de los Dolores, ruega por nosotros. Hacemos presente a todos los oferentes de esta Eucaristía comunitaria. Hacemos presente nuestras propias intenciones, nuestras propias necesidades. Hacemos presente a tantos hermanos nuestros que se unen con nosotros a través de nuestra emisora comunitaria Cordial Estéreo y a través del canal comunitario Telemango. En el nombre del Padre, del Hijo y del Espíritu Santo. Amén. La gracia de nuestro Señor Jesucristo, el amor del Padre y la comunión en el Espíritu Santo esté con todos ustedes.
1: Y con tu espíritu.
0: Para que celebremos dignamente esta Santa Eucaristía, nos ponemos en la presencia del Señor. Reconocemos nuestro pecado e imploramos la misericordia y el perdón de Dios. Y con la alegría de saber que Dios nos perdona, le decimos: Yo confieso ante Dios Todopoderoso y ante ustedes, hermanos, que he pecado mucho de pensamiento, palabra, obra y omisión, por mi culpa, por mi culpa, por mi gran culpa. Por eso ruego a Santa María siempre Virgen, a los ángeles y a los santos, y a ustedes hermanos que intercedan por mí ante Dios nuestro Señor. Dios Todopoderoso, tenga misericordia de nosotros, perdone todos nuestros pecados y nos lleve a la vida eterna.
1: Amén.

0: para este día 15 de septiembre, la Iglesia nos pide celebrar la memoria obligatoria de Nuestra Señora, la Virgen de los Dolores.
1: Oremos. Señor, tú has querido que la Madre compartiera los dolores de tu Hijo al pie de la cruz. Haz que tu Iglesia, asociándose con María la pasión de Cristo, merezca participar de su santa resurrección. Por Jesucristo nuestro Señor.
2: Amén.
0: Se pueden sentar.

0: Lectura de la carta a los Hebreos. Cristo, en los días de su vida mortal, a gritos y con lágrimas, presentó oraciones y súplicas al que podía salvarlo de la muerte, siendo escuchado por su piedad filial, y aún siendo hijo, aprendió sufriendo a obedecer, y llevado a la consumación, se convirtió para todos los que lo obedecen en autor de salvación eterna. Palabra de Dios.
1: Te alabamos, Señor.
2: Sálvame, Señor, por tu misericordia.
1: Sálvame, Señor, por tu misericordia.
2: A ti, Señor, me acojo, no quede yo nunca defraudado. Tú que eres justo, ponme a salvo, inclina tu oído hacia mí.
1: Sálvame, Señor, por tu misericordia.
2: Sé la roca de mi refugio, un baluarte donde me salve. Tú que eres mi roca y mi baluarte, por tu nombre dirígeme y guíame.
1: Sálvame, Señor, por tu misericordia.
2: Sácame de la red que me ha tendido, porque tú eres mi amparo. A tus manos encomiendo mi espíritu, tú, oh Dios leal, me librarás.
1: Sálvame, Señor, por tu misericordia.
2: Pero yo confío en ti, Señor, te digo, tú eres mi Dios, en tus manos están mis azares, líbrame de mis enemigos que me persiguen.
1: Sálvame, Señor, por tu misericordia.
2: Que tu bondad tan grande, Señor, reservas para los que te temen, y concedes a los que a ti se acogen a la vista de todos.
1: Sálvame, Señor, por tu misericordia. Nos colocamos de pie.
3: La madre piadosa estaba junto a la cruz y lloraba mientras el hijo pendía, cuya alma, triste y llorosa, traspasada y dolorosa, fiero cuchillo tenía. Oh, cuán triste y cuán aflicta se vio la madre bendita de tantos tormentos llena, cuando triste contemplaba y dolorosa miraba del hijo amado la pena. Y ¿cuál hombre no llorara si a la madre contemplara de Cristo en tanto dolor? ¿Y quién no se entristeciera, madre piadosa, si os viera sujeta a tanto rigor? Por los pecados del mundo vio a Jesús en tan profundo tormento la madre, la dulce madre. Vio morir al hijo amado, que rindió desamparado el espíritu a su padre. Oh, dulce fuente de amor, hazme sentir tu dolor para que llore contigo, y que, por mi Cristo amado, mi corazón abrazado, más viva en él que conmigo. Y, porque a amarle me anime, en mi corazón imprime las llagas que tuvo en sí. Y de tu hijo, Señora, divide conmigo ahora las que padeció por mí. Hazme contigo llorar y de veras lastimar de sus penas mientras vivo, porque acompañar deseo en la cruz donde le veo tu corazón compasivo. Virgen de vírgenes santas, llore ya con ansias tantas que el llanto dulce me sea, porque su pasión y muerte tenga en mi alma de suerte que siempre sus penas vea. Haz que su cruz me enamore y que en ella viva y more de mi fe y amor indicio, porque me inflame y encienda y contigo me defienda en el día del juicio. Haz que me ampare la muerte de Cristo cuando en tan fuerte trance vida y alma estén, porque cuando quede en calma el cuerpo, vaya mi alma a su eterna gloria. Amén.

Junto a la cruz de Jesús estaban su madre, la hermana de su madre, María, la de Cleofás, y María, la Magdalena. Jesús, al ver a su madre y junto a ella al discípulo que tanto amaba, dijo a su madre: Mujer, ahí tienes a tu hijo. Luego dijo al discípulo: Ahí tienes a tu madre. Y desde aquella hora el discípulo la recibió en su casa.

se pueden sentar. Bien sabemos, hermanos, que para nosotros el día martes tiene gran significado en nuestra espiritualidad mariana, porque es el día consagrado a nuestra Madre, la Santísima Virgen María, cuando la honramos bajo el título y bajo la advocación de la Auxiliadora, el auxilio de los cristianos. Pero el calendario litúrgico nos pide todo 15 de septiembre celebrar con carácter de memoria obligatoria a nuestra Madre, la Virgen Dolorosa, nuestra Madre, la Virgen de los Dolores. Coincide en este martes 15 de septiembre honrar a nuestra Madre, Nuestra Señora de los Dolores. Tiene su origen esta memoria obligatoria de Nuestra Señora, la Madre Dolorosa, el Evangelio que acabamos de escuchar. La Santísima Virgen María, junto a la cruz de Jesús, estaba junto a la cruz de Jesús su madre, la Santísima Virgen María, María la de Cleofás y María la Magdalena, y junto a ella el discípulo amado. Mujer, he ahí a tu hijo. Hijo, he ahí a tu madre. Y desde aquel momento el discípulo la llevó a su casa. Dos recomendaciones, dos encargos que se desprenden de este texto del Evangelio en la experiencia del Calvario, en la experiencia del dolor, en la experiencia de la soledad, en la experiencia del abandono, en la experiencia del sufrimiento. Mujer, he ahí a tu hijo. Es entregada la Santísima Virgen María, nuestra Madre Dolorosa, como la madre del género humano. Jesús, en sus últimos momentos, encarga a su madre ser la custodia de todo el género humano. Nosotros estamos custodiados, estamos amparados, estamos protegidos por el amor maternal de nuestra Madre, la Virgen María, Nuestra Señora de los Dolores. Y en un segundo momento, hijo, he ahí a tu madre. El discípulo amado Juan, en el cual estamos representados todos y cada uno de nosotros, la acogió como cosa suya, la acogió en su casa. El fiel custodio de la Santísima Virgen María, y nosotros representados en el discípulo amado, para sentir todo nuestro afecto, toda nuestra devoción, toda nuestra admiración por nuestra Madre, la Santísima Virgen María,
hoy Nuestra Señora de los Dolores. El discípulo amado, fiel custodio de la Santísima Virgen María. Y por eso siempre lo hemos dicho y así lo entendemos, que no se considera un cristiano católico, un hijo de Dios, un discípulo de Cristo, que no sienta el afecto, el amor, la devoción y la admiración por la Santísima Virgen María. Para nosotros, dentro de nuestra devoción mariana, juega un papel importante la advocación de Nuestra Señora, la Virgen de los Dolores. Y por eso hoy, en su día, en su memoria obligatoria, más que una predicación, más que un sermón, recordar los 7 dolores de la bienaventurada Virgen María, Nuestra Señora de los Dolores. Siempre reflexionamos y meditamos los 7 dolores de nuestra Madre, la Virgen Dolorosa, en el tiempo de Cuaresma, en la semana de pasión, en la semana de dolor, ese viernes de pasión dedicado a nuestra Madre, la Virgen Dolorosa, con la meditación de los 7 dolores. Y en la tarde del Sábado Santo, sábado de soledad, también meditamos los 7 dolores de la Santísima Virgen María. Y hoy, de manera especial, en su día, en su memoria obligatoria, vale la pena recordar esos 7 dolores de nuestra Madre, la Virgen Dolorosa. Primer dolor, la aflicción que causó a su tierno corazón la profecía del anciano Simeón. Una espada de dolor traspasará tu alma. Segundo dolor de la Santísima Virgen María, la angustia de su amantísimo corazón en la huida y permanencia en Egipto. Tener que salir de su pueblo con una experiencia de desplazamiento, huyendo del peligro, huyendo del maltrato, huyendo de la hipocresía del rey Herodes. Salir de su pueblo para establecerse en Egipto. Tercer dolor, las congojas del corazón de la Santísima Virgen María con la pérdida de su Hijo Jesús. Jesús, entre los doctores de la ley, que quedaban admirados de sus palabras, y la Santísima Virgen María creía que el niño de 12 años iba entre la caravana. Se pierde el niño Jesús.

cosas de Dios. Cuarto dolor de la Santísima Virgen María, Nuestra Señora de los Dolores, la consternación de su corazón al encontrar a su Hijo Jesús llevando la cruz a cuesta en el camino del Calvario, la cruz donde iba a ser crucificado a consecuencia del pecado del mundo. Quinto dolor, el martirio de asistir a su Hijo Jesús en su agonía. El Hijo de sus entrañas, en su agonía, entregando su vida por obediencia y por fidelidad a la voluntad de Dios. En medio de la burla, en medio de la soledad, en medio del abandono. Sexto dolor de la Santísima Virgen María, la herida de su corazón en la lanza que abrió el costado de Jesús. El soldado abrió el costado de Jesús y de su costado salió sangre y agua. Séptimo y último dolor, el desamparo maternal de su corazón en la sepultura de su Hijo Jesucristo y su experiencia de soledad. Su Hijo muerto para llevarlo al sepulcro, queda totalmente desamparada, triste, agobiada, acogida en la soledad. Para nosotros, hermanos, es contemplar ese rostro sufriente, con sentimientos de angustia, de dolor y de desesperación ante el sufrimiento, ante el dolor, ante las adversidades. Nuestro sufrimiento, nuestros dolores, nuestras enfermedades, nuestras limitaciones, todas nuestras contrariedades, siempre reflejadas en el rostro sufriente de la bienaventurada Virgen María, Nuestra Señora de los Dolores. Que ella, la madre del dolor, la madre de la soledad, la madre de la esperanza, nos haga hombres y mujeres fuertes y valientes en medio de las dificultades. Encomendemos en nuestra Madre, la Virgen Dolorosa, a todas nuestras madres, vivas y difuntas. Nuestra Madre, la Virgen Dolorosa, ruega por nosotros. Nuestra Madre, la Virgen Dolorosa, ruega por nosotros. Cantamos.

0: misión.
1: Oremos, hermanos, para que este sacrificio, que es mío y también de ustedes, sea agradable a Dios Padre Todopoderoso.
2: El Señor reciba de tus manos ese sacrificio para el avance y gloria de su nombre, para nuestro bien y de toda su santa iglesia.
1: Amén. Padre de misericordia, acepta las súplicas y dones que te ofrecemos para la gloriosa, no para el glorioso de tu nombre. Y al venerar a la bienaventurada Virgen María, nuestra Madre Dolorosa, cuando estaba junto a la cruz de tu Hijo, Jesucristo nuestro Señor, el que vive y reina por los siglos de los siglos.
2: Amén.

es nuestro deber y salvación. Darte gracias, Padre, y proclamar tus maravillas en la perfección de tus santos. Y al conmemorar a la bienaventurada Virgen María, exaltar especialmente tu generosidad, inspirándonos en su mismo cántico de alabanza. En verdad,

Santo eres en verdad, Señor, fuente de toda santidad. Santifica estos dones con la efusión de tu Espíritu, de manera que se conviertan para nosotros en el cuerpo y en la sangre de Jesucristo nuestro Señor, el cual, cuando iba a ser entregado a su pasión, voluntariamente aceptada, tomó pan, dándote gracias, lo partió y lo dio a su discípulo, diciendo: tomen y coman todos de él, porque esto es mi cuerpo, que será entregado por ustedes.

Del mismo modo, acabada la cena, tomó el cáliz, y dándote gracia de nuevo, lo pasó a su discípulo, diciendo: tomen y beban todos de él, porque este es el cáliz de mi sangre, sangre de la alianza nueva y eterna, que será derramada por ustedes y por muchos para el perdón de los pecados. Hagan esto en conmemoración mía.

0: Jesús.
1: Así pues, Padre, al celebrar ahora el memorial de la muerte y resurrección de tu Hijo, te ofrecemos el pan de vida y el cáliz de salvación, y te damos gracias porque nos hace dignos de servirte en tu presencia. Te pedimos humildemente que el Espíritu Santo congregue en la unidad a cuantos participamos del cuerpo y de la sangre de Cristo. Acuérdate, Señor, de tu Iglesia, extendida por toda la tierra, y con el Papa León XIV, y con nuestro obispo Juan Fernando, y todos los pastores que cuidan de tu pueblo, llévala a su perfección por la caridad. Encomendamos las intenciones de todos los oferentes de esta Eucaristía comunitaria. Acuérdate también de nuestros hermanos que durmieron en la esperanza de la resurrección. Hagamos memoria. Encomendemos el eterno descanso de nuestros seres queridos, familiares, amigos, de tantos hermanos nuestros, víctimas de la violencia, víctimas del terremoto, de los desórdenes de la naturaleza, y ya descansan en la paz del Señor.

Concédele, Señor, el descanso eterno. Descansen en paz. Ten misericordia de todos nosotros. Y así con María, la Virgen Madre de Dios, Nuestra Señora de los Dolores, Nuestra Madre Dolorosa, San José, los Apóstoles, Santa Bárbara, nuestra Patrona, Santa Madre Laura, y cuantos vivieron en tu amistad a través de los tiempos, merezcamos por tu Hijo Jesucristo compartir la vida eterna y cantar tus alabanzas.

0: Fieles a la recomendación del Salvador, nos atrevemos a decir: Padre nuestro que estás en el cielo, santificado sea tu nombre, venga a nosotros tu reino, hágase tu voluntad en la tierra como en el cielo. Danos hoy nuestro pan de cada día, perdona nuestras ofensas, como también nosotros perdonamos a los que nos ofenden. No nos dejes caer en la tentación y líbranos del mal. Líbranos de todos los males, Señor, y concédenos la paz en nuestros días, para que, ayudados por tu misericordia, vivamos siempre libres de pecado y protegidos de toda perturbación, mientras esperamos la gloriosa venida de nuestro Dios y Salvador Jesucristo.
1: Tuyo es el reino, tuyo es el poder y la gloria por siempre, Señor.
0: Señor Jesucristo, que dijiste a tus apóstoles: la paz les dejo, mi paz les doy. No tengas en cuenta nuestros pecados, sino la fe de tu iglesia, y conforme a tu palabra, concédenos la paz y la unidad, tú que vives y reinas por los siglos de los siglos.
1: Amén.
0: La paz del Señor esté siempre con ustedes.
1: Y con tu espíritu.
0: Démonos fraternalmente la paz.

Este es el Cordero de Dios, el que quita el pecado del mundo. Dichosos nosotros los invitados a la cena del Señor. Señor, yo no soy digno de que tú entres en mi casa, pero una palabra tuya bastará para sanarme. El cuerpo y la sangre de Cristo guarde nuestras almas para la vida eterna. Amén.

Alma de Cristo, santifícame. Cuerpo de Cristo, sálvame. Sangre de Cristo, embriágame. Agua del costado de Cristo, lávame. Pasión de Cristo, confórtame. Oh mi buen Jesús, óyeme. Dentro de tus llagas, escóndeme. No permitas que me separe de ti. Del enemigo malo, defiéndeme. A la hora de mi muerte, llámame. Mándame ir a ti, colócame junto a ti, para que con tus santos te alabe y te bendiga por los siglos de los siglos. Amén. Pendiente de la cruz, dijo Jesús al discípulo a quien tanto amaba, ahí tienes a tu madre. Oremos. Después de recibir el sacramento de la eterna redención, te pedimos, Señor, que al recordar los dolores de la Virgen María, completemos en nosotros, en favor de la Iglesia, lo que falta a la pasión.

Bendícenos, oh María Auxiliadora, que tu bendición santísima permanezca en nosotros noche y día, en la alegría y en la tristeza, en el trabajo y en el descanso, en la salud y en la enfermedad, en la vida y en la muerte y durante toda la eternidad. Oh bendición de María Auxiliadora, dichoso quien te la pide, recibe y guarda, y que después de obtenerla aquí en la tierra, la lleve en su último suspiro como prenda de vida eterna. Amén.

Dios te salve, reina y madre, madre de misericordia, vida, dulzura y esperanza nuestra. Dios te salve, a ti clamamos, desterrados hijos de Eva, a ti suspiramos, unidos.

0: El Señor esté con ustedes. El Dios Padre, que en su designio amoroso quiso salvar a los hombres por el Hijo de la Virgen María, los colme con sus bendiciones. Que nos acompañe siempre y en todo lugar la protección de la Santísima Virgen, por quien hemos recibido al autor de la vida. Y a todos nosotros reunidos hoy para celebrar con devoción este día consagrado a la Santísima Virgen María, Nuestra Señora de los Dolores, Nuestra Madre Dolorosa, el Señor nos conceda las alegrías del Espíritu y los premios celestiales. Vamos a dar cumplimiento a la rifa de los 100.000 pesos de este martes. Número ganador 312. 312, número ganador de los 100.000 pesos. Dios les pague a todas las personas que generosamente nos colaboran. El Señor esté con ustedes. Y la bendición de Dios Todopoderoso, Padre, Hijo y Espíritu Santo, descienda sobre ustedes, sobre sus familias y los acompañe siempre.
1: Amén.
0: Podemos ir en paz.
1: Demos gracias a Dios.
0: Que el Señor y nuestra Madre Dolorosa nos conceda una feliz y una santa noche. Dios les pague.
1: Gracias, Padre, igualmente.

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1: La hora.
2: Son las 7 en punto.
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